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por tanto amor a todos los que tienen paz presente. Muchas gracias una vez más por estar siempre al pie del cañón. Que Dios les bendiga. Chao.

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Qué triste sentirse herido por el solo hecho de haber aguantado de pie.

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0: que es una expresión que no quiere decir nada de bueno, ¿no?
1: Sí, yo creo que es una mala palabra, ¿no?
0: Tú conoces la historia, ¿no?
1: Parece
0: que en África, cuando un africano dice eso a otro, parece que las tribus entran en guerras terribles, ¿no? Que se comen el hígado uno al otro, ¿no?
1: Yo sabía.
0: Sí. Todo lo que se sabe es que la última palabra, esta palabra, cabulete, de la expresión,
1: sí,
0: parece que tiene algo a ver con la madre de uno, ¿no?

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0: Hola, ¿qué tal? ¿Cómo estás? Muy buen día, 8:40 en la República Argentina. Bienvenidos a este día número 20 del mes de mayo. Hoy es miércoles 20 de mayo del año 2026. Hermosa mañana de otoño, qué linda salida de sol que tuvimos hoy. Espectacular la salida de sol cuando aparecía allí del este, detrás de esos árboles que nosotros tenemos aquí en la radio. Realmente espectacular. Y si lo ves desde el río, mucho más lindo todavía. Así que bueno, dichosos de aquellos que pueden llegar a tener una perspectiva desde la altura de cómo se puede ver el amanecer acompañado de la imagen del río. Bueno, eso ustedes tienen la dicha de tener una postal todos los días que Dios, la naturaleza, el universo les está regalando. Eso sí, está fresco, frío te diría más que fresco. Abrigate si todavía no has salido de tu casa. Anoche se notaba ya también, cuando oscurece empieza a aparecer como una especie de neblina, tipo 8:30 de la noche, 9, generalmente hace que, bueno, empiece como una bruma a ver en la ciudad y lo hace más frío todavía al clima y al ambiente. ¿Cómo estás, Ariel Vera? Buen día.
1: Buen día, chicos, ¿cómo va?
0: Muy bien, ¿y vos?
1: Todo bien, comenzando la mañana. Linda mañana, ¿eh?
0: Hermosa.
1: Sí, sí, sí.
0: La verdad que sí, hermosa mañana de otoño, señorita Antonella Vittori.
2: Buen día, equipo, buen ¿cómo día? Va? ¿Cómo están?
0: Usted?
2: Bien, bien, súper. Bueno, sí, adhiero, ¿eh? Muy, muy bella mañana. Hoy estaba lindo para andar en moto, a diferencia de otras mañanas que ha hecho mucho más frío. Me parece que ya estaba un poquito más templado. ¿O será que uno se le va acostumbrando?
0: Te vas acostumbrando, claro.
2: Viste, cuando el cuerpo se acostumbra ya no hay mucho más que discutir, ¿viste? Cual, ya tal, se acostumbra. Lo necesita el cuerpo también, ¿viste? Su baño de frío.
0: Exacto.
2: Es necesario, viste, acostumbrarse a estas épocas, es re importante. Ahora, tenés que abrigar, abrigate igual, porque si no, el frío, viste, se mete por entre las telas finas, así que tenés que aprovechar a abrigarte bien para cuidarte también.
0: Bueno, amigos, les proponemos que en poquitos minutos estamos con los títulos, para que te enteres de lo que anda pasando aquí alrededor nuestro.
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0: Limpian la zona de desagües en el barrio 30 de octubre. El zanjón del barrio 30 de octubre es uno de los 26 desagües pluviales relevados por la municipalidad sobre los que se realiza mantenimiento durante todo el año. Allí se trabajó desde la Coordinación General de Planificación e Infraestructura para mantener esa zona, en la zona noroeste de la ciudad, y de esta manera se está finalizando la limpieza de uno de los más importantes desagües pluviales que corre paralelo a la calle La Balta, desde el SIC hacia el norte, hasta calle 12 del norte, y más al norte aún, hasta completar los 1.248 metros que tiene esta cuenca del 30 de octubre. De esta forma se sostiene la tarea, que abarca casi 18.000 metros de desagües, que se extienden en diversos sectores de la ciudad, donde la limpieza periódica permite prevenir anegamientos, proteger viviendas y calles y resguardar la infraestructura urbana. No solo se optimiza el escurrimiento del agua de lluvia, sino que esto también hace al cuidado ambiental.

y mejorar la calidad de vida de los vecinos. Mujer acusada de narcomenudeo. Una mujer fue detenida la semana pasada durante un operativo llevado adelante conjuntamente en el barrio Cantera 25, así lo informa el 3442. Entre la Policía de Entre Ríos y la Policía Federal se hizo este procedimiento. Se trató de su situación procesal en el día de ayer y se dispuso la prisión domiciliaria. La policía, por una causa seguida ante la Fiscalía de la Doctora Chichi y por orden del Juzgado de Garantías, allanó el domicilio de calle Ugarteche al 500, sospechado de ser un punto de almacenamiento y distribución de drogas. El personal de la División de Investigaciones irrumpió en el domicilio tras una minuciosa tarea de campo y al confirmarse la presencia de sustancias ilegales, por lo que se sumó al lugar la División Drogas Peligrosas. Como resultado de ese operativo, una mujer de 34 años fue aprehendida y trasladada a la comisaría de minoría y mujer, confirmándose que al momento del procedimiento en la casa se encontraban cuatro menores de edad, 14, 10, 7 y 3 años respectivamente. Con la presencia de la acusada y su abogado defensor, se trató la situación procesal y se dispuso la prisión preventiva en la modalidad domiciliaria, la que deberá cumplir en su domicilio o en otro domicilio, mejor dicho, diferente al que estaba viviendo al momento de su detención. Esta medida se otorga en razón del cuidado de sus cuatro hijos menores. Condena condicional para un ladrón de motos. La fiscal auxiliar número 4, la doctora Lara Piesia, y el defensor oficial Sebastián Arrechea realizaron la presentación de acuerdo abreviado caratulado Ricardo Ezequiel Núñez sobre robo de vehículo dejado en la vía pública. La presencia se efectuó tras llegar a un acuerdo de partes con la anuencia del acusado. Se trata de Ricardo Ezequiel Núñez, de 31 años, a quien se le imputó un hecho ocurrido a fines de noviembre del año 2022, cuando forzó el tambor de arranque y se apoderó de una moto Yamaha Krypton que se encontraba estacionada con sus medidas, sin medidas de seguridad, en calle Congreso de Tucumán 115. Los elementos recabados oportunamente establecían la existencia tanto de la materialidad de los hechos imputados como la autoría material y responsabilidad por parte del acusado de apellido Núñez. Escuelas que transforman por el Día del Ambiente, es así llamado el concurso. El día 5 de junio será el Día Mundial del Ambiente. En este marco, la Dirección de Salud Ambiental de la Municipalidad de Concepción del Uruguay realizará el concurso escolar Escuelas que Transforman, por el cual el establecimiento que recolecte mayor cantidad de materiales reciclables recibirá un premio para la institución. Los tipos de materiales son papel y cartón, latas de bebidas, botellas de plástico y tapitas. Los elementos recolectados deberán ser presentados el día 5 de junio de 10 a 15 horas en el Centro de Entrega Voluntaria de Residuos, ubicado en calle Suipacha y Lucas Pires.

Millonario contrabando detectó Prefectura Naval, ocurrió en la zona conocida como El Cuadrado. Al verse sorprendidos por la patrulla, los sospechosos abandonaron la embarcación con casi 1.900 artículos y escaparon. Los cargamentos tenían como destino la República Oriental del Uruguay. Este importante procedimiento contra los delitos federales fue llevado a cabo por Prefectura Naval Argentina y lograron desarticular un millonario cargamento de mercadería que pretendía ser cruzado a la República Oriental del Uruguay. Una patrulla que se encontraba bajo la órbita de la directiva del jefe de Prefectura de Concordia detectó movimientos sospechosos. Al advertir la llegada del personal de seguridad, los delincuentes se fugaron del lugar, abandonaron el bote con toda la carga a bordo. Fueron casi 1.900 productos los que terminaron secuestrando.

Tensión frente a Granja Tres Arroyos por el pago de las cuotas alimentarias. Un grupo de madres convocó a una protesta para visibilizar los incumplimientos en las retenciones y liquidaciones. Denuncian incertidumbre y exigen que la empresa cumpla con las responsabilidades legales para no afectar las necesidades básicas de los niños. En nuestra ciudad, esta protesta se llevó adelante con un grupo de madres y familiares en las puertas de la Granja Tres Arroyos, frigorífico, y visibilizó una preocupante situación económica y judicial que afecta de manera directa al sustento de numerosos niños de la región. Durante la movilización, las manifestantes expresaron su profundo malestar ante la falta de respuestas concretas por parte de la firma y cuestionaron con dureza las propuestas informales que han recibido hasta el momento. El problema radica en las irregularidades y demoras detectadas en el cumplimiento de los depósitos correspondientes a las cuotas alimentarias, que legalmente la empresa las debe hacer. Parto respetado en el Hospital Urquiza. La Semana Mundial del Parto Respetado se conmemora cada mes de mayo para promover el modelo de atención centrado en la persona gestante, el bebé y la familia. Se busca garantizar el respeto por los tiempos fisiológicos, por la autonomía, para evitar intervenciones innecesarias. Desde las instituciones de salud se trabaja en esta concientización. Es por eso que el hospital impulsa una propuesta para transformar la atención perinatal en el Hospital Urquiza mediante la implementación progresiva de las denominadas unidades de trabajo de parto. La implementación de las salas de trabajo de parto se enmarca en la necesidad de adecuar los espacios, los circuitos y las prácticas asistenciales con los estándares que hoy por hoy se necesitan para tener un parto respetado.

0: Las quintas jornadas de investigación CRUP fueron declaradas de interés municipal y se reunirán en la ciudad de Urdinarrain muchas universidades en reconocimiento a la trascendencia académica, científica y productiva de este encuentro. El municipio de Urdinarrain declaró de interés municipal la realización de estas jornadas, destacando su aporte al fortalecimiento del desarrollo regional, la innovación tecnológica y la articulación estratégica entre la universidad, ciencia y sector productivo. La actividad reunirá a investigadores, docentes, especialistas, autoridades académicas y referentes del ámbito agroindustrial y de distintas provincias argentinas, consolidando un espacio federal de intercambio de conocimientos, actualización científica y reflexión interdisciplinaria. Habilitaron una oficina virtual para consultas y pago de facturas de Telepase. Autovías del Mercosur habilitó una oficina virtual donde los usuarios pueden realizar distintas consultas, trámites y abonar facturas de Telepase. Así lo informó la empresa y deben hacerlo a través de su sitio oficial, que es www.aumesa.com.ar. Reiteramos, la página donde todas las trámites se pueden realizar es www.aumesa.com.ar. El Club Saninetti realiza la campaña del abrigo. Este domingo se hará la campaña del abrigo. Será el domingo 24 de mayo de 9 a 18 horas y será en el Club Saninetti. Están invitando a la comunidad a compartir esta jornada solidaria donde habrá música, juegos, alegría, compromiso y se puede colaborar con ropa de invierno, también con leche en polvo, café, té, azúcar, yerba, galletitas, alimentos no perecederos y artículos de limpieza. Reiteramos, será en el Club Saninetti este domingo 24 de 9 a 18 horas. Invitan a redescubrir el Palacio en una experiencia cultural y participativa. La Secretaría General de la Gobernación a cargo de Colelo, a través de la Secretaría de Participación y Atención Ciudadana, y junto al Palacio San José, llevarán adelante una experiencia participativa, historia viva en el Palacio San José, una propuesta abierta a la comunidad que se realizará el jueves 21 de mayo de 14 a 18:30 en el Palacio San José, ubicado en el departamento de Uruguay. La iniciativa se enmarca en el Día Internacional de los Museos y propone una manera distinta de recorrer y habitar este sitio emblemático, no solo como espectadores del pasado, sino como protagonista de una experiencia que trae la historia al presente. Hora 8 y 55 minutos en la República Argentina. Estas fueron las noticias en Radio 9.
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2: Cielo despejado en la ciudad de Concepción del Uruguay, 4 grados, 4 décimas la temperatura en este momento, la sensación térmica un poquito más baja, 2 grados 6 décimas. La humedad en este momento es del 80%, la presión atmosférica de 1021 hectopascales y el viento sopla 8 kilómetros por hora desde el sector sudoeste. ¿Cómo va a estar esta jornada? Máxima de 17 grados pronosticada para hoy. Un poco de nubes para la tarde, nada de qué preocuparse, pero un poquito de nubosidad variable. Lo mismo para la noche. El descenso de la temperatura será constante porque para mañana jueves tendremos una mínima de 2 grados centígrados, máxima de 14 grados. Y estas nubes que aparecen por la tarde se van a quedar también en la jornada del jueves, sobre todo durante la mañana y la tarde. Vamos a tener un cielo parcialmente nublado. Las condiciones se van a comparar también en la jornada del viernes, 2 de mínima, 14 de la máxima, igual que el jueves, pero con viento soplando desde el sector norte y noreste, lo que va a hacer que la temperatura suba ligeramente para el sábado, 7 grados la mínima, 16 la máxima. Viento norte, viento del noreste para la jornada del sábado. El domingo también estarán con condiciones muy pero muy parecidas. Vamos a tener este leve ascenso en las mínimas que nos llaman la atención y será constante por lo menos para el lunes y martes de la semana que viene. La temperatura mínima se ubicará en los 10 grados, ahí cómodamente. Ya no un grado, ya no dos grados, sino que llegará a los 10. Las máximas no superarán los 20 grados, será de 19 para la semana que viene. Y lo importante es que tenemos este viento norte-noreste que quizás puede traer consigo algunas lluvias ya de cara a lo que será el martes o el miércoles de la próxima semana. Te contamos cómo está el río. 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El río se encuentra en 1,49 metros con nivel de aguas en descenso. 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Ya estamos disponibles para que vos, bueno, nos mandes tu mensaje al 3442-552855, ese es nuestro número de WhatsApp. También te podés contactar a través de las redes sociales. En Facebook somos Radio 9 Digital. En Instagram, @radio9.fm. Y por supuesto te acompañamos a través de la plataforma de YouTube, donde vos vas a poder aprovechar de ver el programa en cualquier dispositivo que tengas la plataforma. Por ejemplo, en el celular, en la computadora, en el Smart TV, si tenés uno, vas a poder aprovechar para ver el programa en vivo y en directo a través de las cámaras. Y por supuesto a través de la plataforma de YouTube, en el cual nosotros tenemos un canal que se llama Radio 9 Digital 2. Allí nos vas a encontrar, vas a ver que estamos en vivo. ¿Y cómo me doy cuenta que están en vivo? Y porque vas a ver que hay una luz roja que parpadea alrededor de la imagen, eso te indica que estamos en vivo. Una vez que vos ingresás, te podés suscribir a nuestro canal, que eso es totalmente gratuito, a nuestro canal. Te haces la suscripción y ya todas las mañanas te va a avisar cuando estemos al aire. Es una nueva forma de comunicación. Tiene chat en vivo también para que vos puedas dejar allí tus mensajes en vivo y en directo. Nosotros los vamos a compartir aquí. 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

0: Hola, hola, hola, ¿cómo va? Recién te enganchaste con la radio 9:10, te despertaste recién y bueno, está bien, ya, está bien. No.
1: Está bien, pero, sí, está pero bien, qué pero tarde.
0: No tan bien.
2: Está
0: bien, pero no tan bien. Hay que despertarse más temprano. Pero ¿para qué si no tenés nada que hacer?
2: Claro.
0: Está bien, quédate hasta...
1: Mirá, si no tenés nada que hacer, absolutamente nada, permitido totalmente.
0: Sí,
1: ¿qué vas a hacer? ¿No te vas a levantar a barrer a las 7 de la mañana?
0: No, después.
1: ¿Podés barrer después?
0: Hay una canción que se llama Estoy al...
1: Ajá.
0: Eso.
1: Sí.
0: Y la verdad, más de una vez estuve tentado de pasarlo porque es real lo que cuenta, ¿no?
1: Claro, no. Al divino es... botón, dice la canción.
0: Exacto, sí.
1: Al divino botón.
0: Como nosotros decimos, sí, al pedo.
1: Sí.
0: Eso es lo que dice el tipo, ¿no?
1: Bien.
0: La canción es no la paso porque es larga, ya.
1: Claro.
0: Es muy larga la canción.
1: ¿Vos sabés que ayer estaba en clase, un alumno llevó material, un discurso relacionado con el tema del aburrimiento, ¿no?
0: Sí.
1: De lo bien que le hace al ser humano aburrirse y lo necesario que es para el ser humano el aburrimiento, muy por el contrario de lo que se cree que uno debería siempre estar haciendo algo. Viste que está como analizado psicológicamente y sí, sociológicamente, sí. Esto de no, si estás haciendo nada está mal. Uh-huh. ¿Viste? No, resulta que tiene un montón de beneficios para el cerebro, para el reset, pero lograr estar aburrido sin hacer nada, pero sin esto.
0: Claro, sí, sí.
1: Porque lo primero que hacemos cuando nos aburrimos...
0: No, sí, es a ir a la...
1: Abrimos el teléfono.
2: No, y qué sí, problema claro. Cuando te aburrís, inclusive usando el celular. Eso es un sinónimo.
1: Claro, bueno.
0: Sí, que te agota ya decir, bueno, ya me aburrió el celular.
2: Muy bajísimo.
0: Sí, sí, eso es cierto. Pero bueno, hoy este aparatito electrónico es increíble como nos ha dominado a todos, ¿eh? Porque... y ya es un segmento etario cada vez más alto también está utilizándolo.
2: Total.
0: Para sí. Los jueguitos, alguna abuela, abuelo que le enseñan un jueguito para entretener, y además para tener su mente activa también, porque hay
2: busca
0: juegos...
2: recetas y demás.
1: Tal cual,
0: sí,
1: bueno.
0: Recetas ni hablar, pero hay juegos que son para la actividad cognitiva.
2: Sí,
0: que les viene muy bien.
1: Tal cual, eso te iba a decir. Con los años se ha ido desarrollando mucho la cuestión de los juegos y hay algunos muy buenos que ayudan incluso con este tema a los niños y a los adultos. Ahora, que sea presentado para adultos, por ejemplo, para que puedan jugarlos y les haga bien a la memoria y demás, como por ejemplo tener un juego de sopas de letras o de crucigramas, esas cosas que siempre son muy buenas para la cuestión cognitiva, no sé si está tan bueno que... Bueno, sean los chicos los que estén como constantemente con el teléfono. Viste que vos decís, bueno, no, pero me lo enseñó mi nieto. Pero ¿y cuántas horas estuvo quizás hasta que dio con ese juego, por ejemplo?
0: Sí, sí, sí, tal cual. Pero bueno, el estar aburrido no es tan malo entonces, ¿eh? El estar sin hacer absolutamente nada. Hay gente que es especialista en eso, ¿no? Que le gusta poco el pique, la verdad, y esos son
1: sí, que cobran, que viven como en un
0: una raza especial.
1: Me
0: y que
1: preocupa
0: cobran.
1: Es eso,
2: cuando
1: claro.
2: Y dicen, ay, qué aburrido estoy, y uno está con mil cosas.
1: Y vos decís, ay, ¿por qué no te pones a hacer algo útil? De...
0: Bueno, sí, sí, sí. Y que eso es lo que está un poco en discusión hoy. En el ámbito privado se da menos, digamos, pero se dan casos.
1: Y sí, hay.
0: El cancherito, que es el que...
1: El que no sabe poco, nada.
0: Que no sabe este, nada.
1: Que dice, ay, pero yo no sé.
0: Exactamente.
1: No sé.
0: Y en ciertos ámbitos del Estado, que bueno, ahí sí, ahí tenemos de todo. Tenés el que trabaja, es el que lleva la oficina adelante, el que hace todo, el que agarra siempre primero la pala. El resto es como que están siempre lejos haciendo algo y qué casualidad que al momento de empezar a hacer el pozo siempre es el mismo el que arranca y bueno, todas esas cositas, ¿no? Pero bueno, hablando de cuestiones del Estado, el otro día estábamos hablando de la situación del hospital justamente, en donde a través de un comunicado oficial por parte de la dirección del hospital es que se ponía en conocimiento de la opinión pública de ciertos actos de vandalismo que se dan en, por ejemplo, baños de la guardia o baños del hospital, ¿no? Ellos lo ponen dentro de cierto conflicto gremial que puede haber ahí adentro y que a lo mejor lo canalizaron que eso podía ser hasta una especie de boicot, digamos, hacia la directiva del hospital a raíz de ciertos cambios que están haciendo y que esta frase de "y si siempre se hizo así" ya no va más en el hospital. Entonces, esto, el de "siempre se hizo así", evidentemente está cambiando ante, se ve que las directivas que está dando este nuevo director del hospital, con el cual hablábamos la otra vez, y que básicamente está queriendo recuperar el buen funcionamiento del hospital. Cuando leo a veces los comentarios que hace hasta los propios empleados del hospital en ciertos posteos que se hacen en las redes sociales, por ejemplo Facebook, veo que hay mucho apoyo hacia la dirección que está queriendo tomar el nuevo director, incluido de los propios empleados del hospital que se identifican. Yo trabajo en el hospital, doctor, y siga por ahí, este es el camino, este. Bueno, pero también he hablado con gente que pertenece a los gremios, que dice: "Hugo, esto siempre pasó. Estas cosas de taparnos los baños, siempre ocurrió". Bueno, pero entonces pasa que ahora recién la cuenta. Y si siempre ocurrió, esta persona que pertenece a un gremio con la cual estuve hablando, me dicen: "¿Vos podés creer que es la gente, el usuario, el que lo hace?". Dice: ¿Vos podés creer que en una habitación donde una persona está internada, alguien fue a cambiar el pañal de un bebé y en vez de tirarlo en el cesto que hay ahí para tirar todo lo que es ese tipo de desecho patológico, lo tiran en el inodoro y taponan el inodoro? ¿Podés creer que el personal de limpieza, de mucamos o lo que fuere, ha tenido que ir a limpiar paredes escritas con excremento humano dentro de los baños, dentro de inclusive no del baño público de la guardia, que a veces vienen gente borracha de afuera, entra a esos baños que son abiertos?
1: Hay algo de salud mental igual ahí, en tocar el excremento, en embarrarse las manos. Mira, digo, discúlpeme, pero ahí estamos hablando de un problema psiquiátrico.
0: Yo creo que estamos hablando de gente absolutamente malvada, desubicada, con una falta de educación, con actitudes primitivas inclusive, en ese sentido, sobre el comportamiento que tienen, ¿no? Hasta dentro de cuando están internados, las familias, una falta de instrucción, una falta de educación tremenda. Entonces eso también hay que reconocerlo, el mal uso que hace la gente de la cosa pública. Entonces, ¿cuántas veces hemos leído que el propio hospital está diciendo a los motociclistas: "No estacionen acá, que acá paran las ambulancias, no paren más"? Llaman a la división tránsito, hacen multa, le sacan la moto, todo. Siguen parando las motos en las líneas amarillas donde tienen que parar las ambulancias. Entonces, ¿eso qué es? Eso es falta de educación, falta de empatía, cuando hablamos tanto de hoy de la empatía, un término tan moderno que se está utilizando ahora, la empatía hacia el otro. Bueno, entonces, esto es lo que ocurre. El mal uso por parte del usuario del hospital y ciertos vicios laborales por parte de gente que trabaja en el hospital y que no hace las cosas como las tiene que hacer. Entonces hay un montón, y te diría que cientos, y hablo de cientos porque el hospital por planilla tiene 1.400 empleados. Entonces hablo de cientos de personas que trabajan día a día ahí en el hospital, que lo quieren al hospital, que lo quieren bien al hospital, que se sienten orgullosos de trabajar en el hospital y que les encantaría ver un hospital modelo en limpieza, en higiene, en administración, sin burocracia, sin que la gente tenga que estar horas y horas esperando un turno, sin que la gente tenga que estar horas y horas esperando que un médico venga para que atienda en el consultorio porque se demoró. A veces puede ser por una operación de urgencia y a veces no. Y todas estas cosas hay que arreglarlas adentro del hospital. Y quien quiere arreglarla es aquel que lo quiere bien al hospital. Aquel que realmente tiene la camiseta del hospital. Entonces, así como estuvimos hablando con el secretario general de ATE, Oscar Montes, que decíamos, ¿ustedes están de acuerdo en hacer esta especie de escaneo y a ver dónde están, quién es quién y por qué se fueron ahí? Entonces, para también empezar a descubrir los movimientos a dedo que haya habido dentro del plantel del hospital y decir, bueno, por amiguismo te cambio de área, te pasás a otra y el área de donde te saco queda resentida. ¿Por qué? Y porque, bueno, cada vez son menos. Hablemos del área del hospital de limpieza, que es donde uno hace hincapié. Es decir, qué bueno entrar en un lugar donde brilla todo, hasta el techo, el piso, los plafones, la luz, la pared, los baños. Está todo impecable, todo bien pintado, todo cuidado. Pero eso tiene que hacerlo la gente, el usuario lo tiene que cuidar. Si vos ves que tu hijo está manchando las paredes, tu hijo está rompiendo algo, no seas de esa que sea, ay, deja Jonathan, Jessica, vení para acá, no rompas. No, me parece que tu actitud debe ser otra. Si vos ves que tu hijo o tu hija está de alguna manera rompiendo algo que es de uso público. Entonces, esta cuestión que yo decía de nombramiento a dedo por amiguismo a distintas áreas, bueno, habrá que buscar otro sistema administrativo dentro del hospital para que cada uno en el área que está es porque se ganó ese puesto, se lo ganó, porque estudió, porque se esforzó, porque sabe de eso y no porque era amigo del jefe de turno o porque entró por la ventana por un político de turno. Hay que ver de este relevamiento que se está haciendo de este hospital cuántos van a descubrir que en realidad no están. ¿Y dónde está el sueldo? ¿Dónde va esos sueldos? ¿Dónde están? Porque a lo mejor hay un listado de personas y los sueldos ni siquiera están llegando a esas personas. Me pregunto, porque puede pasar. Ha ocurrido contratos truchos. Han ocurrido contratos de gente que trabaja o aparece como que trabaja en tal lugar y nunca aparecieron. Pero los sueldos se pagan, los sueldos se depositan. ¿Quién se los lleva a eso? Podemos pensar también en esa alternativa. Entonces, reitero, yo creo que si hay buena intención de los gremios, llámese ATE, UPCN, hay buena intención de los cientos de empleados del hospital, hay buena intención de parte de las autoridades del hospital, vamos todos por el hospital. Así como todos ayudamos a ARENE, así como todos ayudamos al SEC, así como todos ayudamos, vamos al hospital, ayudemos al hospital, como ayudamos a los bomberos. El hospital está necesitando camillas eléctricas para, por ejemplo, el quirófano. Lo dijo el otro día el doctor, el cirujano Preto, cuando estuvimos hablando. Bueno, ojalá que aparezca alguna empresa de acá de Concepción del Uruguay que pueda donar una de esas camillas eléctricas o que pueda hacerla hacer. Acá tenemos gente de metalmecánica que tiene todos los elementos suficientes como para hacer, no una camilla, 100 si querés te la hace, 100 camillas de esas, eléctricas para facilitarle la tarea a los enfermeros. Y así poder, de alguna manera, ir hacia un hospital de calidad como el que todos queremos y soñamos. Porque eso es la salud pública. La salud pública la hacemos entre todos también. No solamente tiene que venir, si no manda plata del Estado, bueno, y qué sé yo. Para eso pagamos los impuestos, viejo, que compren la camilla ellos. Bueno, no estamos en una situación económica así, lamentablemente. Entonces, funciona porque se ayuda, funciona porque hay asociaciones, funciona porque estamos colaborando, funciona por eso. Entonces apelamos al sentido común, apelamos a la buena educación, apelamos al diálogo, a que se pueda conversar, a que los gremios no pongan siempre un no antes, no pongan trabas, y que la patronal ponga toda la buena voluntad para mantener una buena relación y cumplir con lo que indica el reglamento, que no, nadie se sienta ni perseguido ni explotado, y el que le mandan una orden para hacer una tarea, es una orden para hacer una tarea, nadie te está persiguiendo, flaco. Te están diciendo, che, mirá, necesitamos que hagas tal cosa. Punto. Es una orden como te la dan en cualquier lugar de trabajo. No, ¿de qué persecución se habla? Cuando alguien viene y el jefe del área necesita resolver un problema y los empleados que hay en esa área, bueno, están para eso, para resolver el problema y seguir en todo caso el diagrama hecho por el jefe de área, que lo puede consensuar hasta con los mismos compañeros del sector, para decir, che, a ver, ¿cómo nos conviene? Y escucharlos. A veces un jefe de área no es el mejor jefe de área no es el que más grita, ¿eh? O el que se hace el más guapo, o acá lo arreglamos a las trompadas. Es el que sabe aprovechar las virtudes de cada uno. Si yo tengo bajo mi responsabilidad 4, 5, 6 personas, trataré de conocerlos para aprovechar las virtudes de cada uno de ellos y hacérselas saber. Che, mirá que vos sos muy bueno en esto. Yo te necesito que me vayas a resolver aquello. Dale, que vos sabés, dale, vamos. Y tienen que aprovechar ese tipo de situaciones. Desde ahí se construye el liderazgo, no desde los gritos. Se construye el liderazgo desde ser uno más, un compañero más. Si hay que agarrar la escoba, el jefe la agarró, la escoba. No hay ningún problema. Si el jefe tiene que subir a cambiar un foco a 3 metros de altura, lo cambiará. A esto me refiero. Entonces vos decís, ¿qué ensalada está haciendo con su editorial? Porque todo tiene que ver con todo. El tema surge del hospital nuevamente. ¿Por qué? Por esta charla que mantuve, de que esto de boicot contra la dirección del hospital, según la persona con la cual hablé, no es así, sino que es la misma gente que hace cosas que vos no podés creer, de las barbaridades que hacen y que rompen, porque no es que se rompió accidentalmente, lo rompen de gusto, o sea, como con una maldad y un resentimiento y una cosa que vos no podés entender, semejante nivel de desprendimiento, porque no lo toman como que si fuese de ellos. Este es el punto. ¿Y qué sabés qué es eso? La educación. No hay vuelta. Es educación. Pero no es la de la escuela, es la de la casa. Es la que te vuelvo a decir lo mismo. Ay, Jessica, Jonathan, vengan acá, no estén rompiendo la silla esa. Y después vos seguís conversando con la que está al lado con el celular en la mano, o saliste afuera a fumarte un cigarrillo mientras los gurises andan correteando y tal vez rompiendo cosas ahí adentro. Así son las cosas, amigos. 9:29 minutos en la República Argentina. Buen ser.
2: Muy bien, chicos. Vamos a hacer un repaso de lo que nos han dejado los partidos anoche, tanto de Libertadores como de Sudamericana. En la Copa Libertadores, en la máxima competencia continental, Rosario Central goleó a Universidad Central 4-0. En el Gigante de Arroyito, nada más y nada menos, y ya se clasificó a los octavos. Por su lado, Platense volvió a perder 1-2 contra el equipo de Santa Fe. Boca, en su caso, empató 1-1 a la Bombonera. Se complica ahora el cuadro de Boca porque necesita sí o sí ganar en la última fecha y esperar resultados de los otros equipos, sobre todo la diferencia de gol. En un ratito lo analizamos porque fue un partido polémico, pero demasiado polémico, por manos dentro del área para ambos equipos, tarjeta roja inclusive, así que en un rato lo vamos a analizar. Hoy 9:30 de la noche, juega Lanús, que visita a Liga de Quito, y en simultáneo Estudiantes visita a Flamengo domingo en Brasil. Mañana juega Independiente Rivadavia de Mendoza para cerrar la presentación por la quinta fecha de los equipos argentinos. Eso es el Libertadores. Y en Sudamericana, un flojo el rendimiento de los equipos argentinos. Deportivo Riestra perdió por goleada 1-4 contra el Torque, y Barraca Central, que eran las últimas oportunidades de clasificar, bueno, también perdió 2-0 ante el Aulax italiano. Tigre empató 1 contra América, y bueno, por el lado de la Sudamericana, hoy juega San Lorenzo, que visita a Santos, al equipo de Neymar, que no va a estar jugando, y también 9:30 de la noche, River recibe en el Monumental en Núñez a Bragantino con un equipo suplente. Pero esos partidos los vamos a analizar durante la mañana. Hicimos un rápido panorama para conocer la situación de los equipos argentinos.
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0: Y una temática
1: internacional.
0: Sí, de ¿qué sería este en género musical? Como
2: ¿70s?
0: ¿70s? ¿Disco?
2: Sí, sí, sí, por ahí, pop setentero.
0: Ahí está, me gusta, me gusta. Bueno, para todos los que les guste esta música, van a poder tener un lindo momento esta mañana, entonces, aprovecharlo bien. ¿O no?
1: Total.
0: Escucha.
1: A bailar.
0: Mucho hombro.
1: O con la fría preparada.
0: Sí, sí, sí, esto está preparado con coreografía. ¿Ves? Qué bien nos sale.
1: Y hay un truco aéreo. Ahí tenemos que meter un truco
0: aéreo. Claro,
1: ahí
0: hay que hacer una tijera con las piernas. Bueno, vamos a pasar a la información de calidad, de verdad. Y sobre todo fidedigna, ¿no? Que es lo que necesitamos para el periodismo.
1: Lo que es fidedigno es el empate de Boca contra Cruzeiro, ¿eh, chicos?
0: ¿Qué tema el partido Boca?
1: Totalmente.
0: Polémico.
1: Muy, muy polémico. Fue 1-1 en la Bombonera por la quinta fecha de la fase de grupos de la Copa Libertadores y dejó pasar la chance Boca de recuperar puntos valiosos de local, sobre todo de local, porque sabemos que el Xeneize en la Bombonera se hace, no se hace grande, se hace inmenso, pero bueno, en esta oportunidad no fue la ocasión. Recordemos que Boca comparte grupo con Universidad Católica de Chile y con Barcelona de Ecuador, más Cruzeiro de Brasil, que jugó anoche. El jueves a la noche juegan justamente los otros dos rivales, el equipo chileno y el equipo ecuatoriano. Lo ideal sería que empaten, así Boca tiene aún más chance de clasificarse a la última fecha, porque en el caso de que gane, por ejemplo, Universidad Católica, se aleja de Boca, y si gana Barcelona, quedan medios empatados a definir todo en la última. Pero bueno, vamos a ir poco a poco con esas estadísticas. Pese al duelo en el estadio anterior, Boca...
0: polémico.
1: Estuvo muy polémico, terminó con insultos inclusive de los jugadores de Boca. ¿A quién? Al árbitro central.
0: Sí, hasta Claudio Úbeda.
1: Sí, sí, en conferencia de prensa se enojó Claudio, ¿eh?
0: Sí, sí, sí, dijo que el árbitro los había perjudicado totalmente.
1: Mira, esto dijo Claudio Úbeda en la conferencia de prensa.
0: A ver, lo vimos.
3: La última jugada que fue clarísima, que tranquilamente debería por lo menos haber... esperado y ir a revisar, y en ese momento apresuró y terminó el partido. La verdad que me sorprende que por lo menos no haya ido a revisión esa jugada y se haya tomado el tiempo necesario, porque es una jugada, bueno, ustedes la vieron, no hay objeción de nada para ver que fue mano.
1: Bueno, ahí decía, ¿no? Úbeda, la verdad que un partido picante, con muchas cuestiones de juego duro y demás, pero lo concreto aquí es que vamos a hacer el repaso de cómo está Boca en su grupo en estos momentos. Cruzeiro, que es el equipo con el que jugó anoche, tiene 8 puntos. Boca tiene 5 partidos jugados, al igual que Cruzeiro, 7 unidades. Universidad Católica tiene 7 puntos con un partido menos, juega esta noche, y Barcelona tiene 3 puntos solamente. En el caso de que gane Universidad Católica, pasaría a tener 10 y quedaría como líder del grupo, quedaría segundo Cruzeiro y tercero Boca para definir todo en la última fecha. Un panorama un poco complejo para el Xeneize, que no estaría dependiendo solamente de él, sino que de los resultados del resto. Pero es Boca, siempre saca chapa de equipo grande, y sobre todo, y lo más importante, es que define su último partido de fase de grupos en la Bombonera.
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1: Bueno, chicos, esta noche River va por el pase a octavos en la Sudamericana. El equipo de Caudet atraviesa un gran momento y logra meterse, y si gana hoy logrará meterse en los octavos directamente de la competencia continental. Recordemos que viene de lograr el pase a la final del torneo Apertura tras ganarle a San Lorenzo en su momento. Levantó el ánimo del equipo, luego hizo lo mismo contra Gimnasia y Esgrima de la Plata y finalmente hace pocos días a la semifinal le ganó a Rosario Central. Ahora la previa del partido por el título que se va a disputar en el estadio Mario Alberto Kempes de Córdoba, va a presentar en realidad un equipo alternativo frente a Bragantino, que juega a partir de las 9:30 de la noche. La posible formación, bueno, vuelve un histórico al arco de River, Franco Armani, luego de su lesión, el chico Armani, en este caso Armani es el histórico, pero el chico Beltrán, que es el arquero que viene siendo figura en River, lo va a dejar directamente para la final del fin de semana. Por eso te digo, vuelve Armani al arco, un equipo con muchos suplentes, así que atención con eso. Ulises Jiménez en la defensa junto a Germán Petzela, Paulo Díaz y Facundo González. En el mediocampo, el colombiano Juan Fernando Quinteros, Juliano Galopo, Lucas Gabriel Silva o Kevin Castaño, dependiendo de la necesidad y el momento del partido. Y adelante, los tres de siempre, Maximiliano Mesa, que en este caso reemplazará a Facundo Colidio, y Ansu Diabre y Maxi Salas, el ex Racing, son los 11 elegidos de Eduardo Coudet para hoy lograr el pase a los octavos de la Sudamericana frente a Bragantino.
0: Buen día, dice, para los bosteros, cuando el árbitro lo favorece, ¿está todo bien? Dice.
1: Obvio, cuando el árbitro no ve algo que es...
0: ¿Pero vos estás diciendo que siempre favorece a Boca?
1: Y puede ser, el local sí.
0: ¿Vos
1: sí,
0: estás diciendo eso?
1: Es una caldera eso.
0: ¿Vos estás convencido de lo que estás diciendo?
1: Lo dice el oyente. No,
0: van a aparecer los hinchas de Boca y esto va a estar interesante. Vamos con otro mensaje. Hola, dice, ¿pueden mandar saludos de Samuel a su hijo Dylan?
4: Ay,
0: sí,
4: bueno,
0: Dylan te manda...
4: ¿Porque cumpleaños Dylan o algo?
0: Hola, ¿pueden mandar saludos de Samuel a su hijo Dylan? Dylan, Samuel te envía saludos. Bueno, entiendo, dale, que es tu papá,
4: sí,
0: que sos su hijo, así está que bien. Muchos saludos.
4: No necesariamente tiene que cumplir años para mandarle saludos.
0: Claro. Ey, es verdad.
4: No, estoy hablando recién con el doctor Carlos Alfredo Bonín, que es auspiciante ya hace no sé qué cantidad de años que Carlos está acompañándonos aquí en el programa. Y que nosotros siempre estamos recomendándole que ante cualquier consulta, cualquier problema, todo lo que vas y consultás con ellos, él tiene su estudio de abogacía junto con sus hijos, que también son profesionales, y atiende todas estas cuestiones civiles, digamos, o accidentes laborales, o lo que tenga que ver con las cuotas de alimentos, ahora esto que estábamos hablando hoy a la mañana temprano, que la empresa de Granja de Desarrollo ni siquiera está pagando eso, o sea... Escuchame, ¿viste?
0: Sí,
4: esas familias, esas mujeres tienen que seguir sosteniendo a sus hijos y seguramente debe generar problemas hasta con sus ex, ¿entendés? Sí, bueno,
1: total,
4: sí,
1: porque
4: pero
1: se retrasan.
4: Vos no me pasás, pero si a mí me lo descuentan directamente del sueldo, ¿no?
0: A ver, ahí habrá mujeres que están teniendo que ver y hacerse de goma para poder cubrir con esos gastos que no están recibiendo.
4: Y
0: no
4: que solo... el hombre también está en problemas porque, escuchame,
0: ¿y de dónde va a sacar?
4: Si no me pagan a mí tampoco, es todo un problema, la verdad que es todo un problema. Pero bueno, digo, estas cuestiones y todo lo demás. Pero lo que fundamentalmente me interesa que lo tengan en cuenta, Carlos, por el tema es que viniendo del lado sur por la autovía Artigas, cuando vos llegás al kilómetro 117 y medio más o menos, hay un radar en donde caen todos caen en ese radar, todos.
0: Esto
4: cuando
0: sería...
4: digo todos,
0: 117 sería que frente a Colón más o menos.
4: No,
0: frente a Gualeguaychú,
4: mucho más acá, más este
0: de zona de termas,
4: para el lado de la cabina, para el lado de la cabina.
0: Bien.
4: Nosotros acá estamos, creo que en el kilómetro 121 es
0: nuestro
4: acceso acá, o 122, pero es antes de llegar a Concepción del Uruguay. hay un radar que lo enganchan a todo el mundo. Primero, porque tenés velocidad 100 y a los 20 metros velocidad 60.
0: Claro, porque vos vas a clavar los frenos arriba de una autovía... Claro. A riesgo de que venga detrás tuyo, no se dé cuenta y pase y acabe con tu vida.
4: Obviamente. Entonces se enganchan montones de personas que le han mandado multas ahí. Ahora, lo que me estaba contando el doctor Carlos Alfredo Bonín es que hay un fallo de la Cámara Contencioso Administrativo de acá, de nuestra ciudad, que declara nula un acta de infracción de estas. Cuando a vos te viene una infracción y una multa, porque te agarró el radar y en vez de a 80 ibas a 84, y en vez de, ¿entendés? En vez de 60 ibas a 65, ponele que le hagas caso, que venías a 100 o 120.
0: O 120 o más,
4: Y te encontrabas con 100 y al 30 metros 60, ¿viste? Si no, radar, multa, macanudo. Bueno, lo que nos dice el abogado Bonín, el doctor Bonín, es que la provincia de Entre Ríos está adherida a la Ley Nacional de Tránsito, la 24.449, y lo que recomienda es esto, es que cuando a vos te envían una cédula notificándote de esta infracción, es decir, bueno, a ver, multa, que tomó un fotorradar, vos tenés un plazo de 5 días para realizar el descargo, no la tires ahí embroncado la multa, y la dejás más y no la pagas un carajo, chao. Tenés 5 días para hacer el descargo ante la policía de la provincia por intermedio de la Dirección General de Prevención y Seguridad Vial. Este descargo tiene 60 días para resolver esta situación. ¿Entendés? El área tiene 60 días para... Entonces, suponte que a vos te rechacen ese descargo que vos hiciste, que diga, hice la presentación, me contestan al tiempo y no me toman el descargo, no me lo toman, y me confirman la multa. Lo que dice el doctor es que se puede interponer ante la Cámara Contencioso Administrativo un recurso de apelación. Vos apelás, decís, che, no, yo no, o sea, a ver, no. ¿Por qué ese recurso de apelación? Porque van a solicitar la nulidad de esa acta de infracción porque está violando a la provincia, en este caso, la legislación que le permite controlar las infracciones. O sea, no es legal lo que estarían haciendo. Es decir, que la sentencia no cuestiona que te hagan una multa.
0: Ajá.
4: Te cuestiona que está mal, eso así no es, no es legal. ¿Entendés?
0: Claro, el problema no es la multa en cuestiones, son las formas, básicamente.
4: Exacto. No está cuestionando este derecho del Estado provincial, de la policía, de sancionar una inconducta, ponele, en el manejo de una persona. Entonces, la sentencia que sale cuestiona que esa función se realiza violando la norma, lo que convierte en arbitraria e ilegal y determina la declaración de la nulidad del acta, me dice en un párrafo que me dejó un escrito aquí el doctor Bonín. Entonces, en la sentencia, por ejemplo, en los fundamentos de nulidad, explica que no se identificó al conductor de la infracción, que eso lo hemos hablado un montón de veces. Si vos, Anto, me prestás el auto, yo salgo a la ruta, ando a 160 en la ruta, paso los semáforos en rojo, hago todos los desastres habidos y por haber, cometo todas las infracciones habidas y por haber en ruta, vengo, che, gracias, qué lindo que anda tu auto, Anto.
0: Hermoso, claro.
4: Divino. Toma, chao, me voy. Resulta que al tiempo la multa la hizo el auto.
0: Pero ¿cómo puede
4: ser? Y el auto es de Antonella. Yo lo lamento, Antonella. ¿Dónde anduviste, Antonella? Si yo no anduve en ningún lado.
0: Pero ¿cómo puede ser eso, no?
4: Y claro, ahí está el cómo puede ser. ¿Cómo vas a multar al auto y no al conductor?
0: Y sí, y si vos cometés un accidente, ¿qué? ¿La culpa la tiene el auto también?
4: Ah, bueno, ahí ya estamos hablando de otra cosa. Pero digo, hablamos de una multa, una foto multa. La foto, le sacó la foto al auto. Pero en realidad el infractor es el que va manejando.
0: Y sí. Ahora, ¿cómo chequeas quién va manejando?
4: Bueno,
0: ¿cómo?
4: Entonces, ese es el punto, ¿entendés? ¿Cómo se arregla esta cuestión? Porque el infractor es el ser humano, no la cosa técnica, el vehículo. Ahí está el tema. Entonces, la sentencia en sus fundamentos explica que no se identificó al conductor de la infracción, hecho que se debe realizar dentro de los 10 kilómetros posteriores a la supuesta infracción, deteniendo al conductor e identificándolo. Entonces, claro, si vos tenés un radar que te engancha a 150, 160, que los hay y más todavía.
0: Sí, sí, sí, hay gente que viaja
4: mucho más rápido todavía. No te quejes, te agarraron a los 200 kilómetros en la ruta, cuando sabes que a 120, no te quejes. Pero sí nos quejamos de estas trampas. Cartel de 100 a los 30 metros 60 y pácate, radar. A donde pasaste el cartel de 60 que no, no redujiste la velocidad, pum, radar.
0: Pero así sea 80, si vos venís a 120 hay que pararse sí, en el auto
4: son
0: 40 para...
4: kilómetros que tenés que reducir la velocidad en pocos metros. ¿Entendés?
0: Se supone que unos accidentes.
4: Se supone que nadie debería de venir tan pegado a vos tampoco, ¿no? Se supone.
0: Bueno, tenemos la costumbre de manejar...
4: Mantener la distancia de frenado.
1: Total,
4: de,
1: muy importante.
4: ¿Cómo sí, sabés cuánto frena tu auto? ¿Vos sabés cuánto frena o no tu auto?
0: Pero no sabés el de los demás.
4: Pero, entonces, el hecho está en que si a vos te agarra el radar a 120, más adelante tiene que haber en todo caso un puesto policial que ese radar le informa que el vehículo, una Sandero patente, acaba de cometer una infracción. 10 kilómetros adelante te tienen que detener, señor, por favor, su nombre, apellido, dato, pum, pam, pum, porque la multa es a él, no al auto. Si es el titular del auto, bueno, está, macanudo. Y si es un auto prestado, y si es un auto que vos, bueno...
0: Claro, porque entonces, técnicamente ahora que no están más las tarjetas azules, vos podés circular con una autorización de manejo, que eso se hace en mi Argentina, y ya es suficiente. O sea, vos tenés que tener en el auto el registro de conducir, la tarjeta verde, pero además la autorización de manejo es totalmente virtual. Ya no te dan más la tarjeta física que claro, indica que vos podés manejar el auto ajeno.
4: Así que bueno, gracias, Carlos, me dejó la sentencia, cómo es un caso que él estuvo trabajando... y para sacar la nulidad de esta multa de radar, que ya te digo, esto puede pasar en cualquier radar de toda la provincia de Entre Ríos, ¿eh? No es solamente este, el del 117 y medio, que nos agarra a todos cuando venimos de Buenos Aires o del sur, de Gualeguaychú, de donde sea, sino que cualquier radar de la provincia de Entre Ríos, esa multa puede ser anulada, tenés que hacer las cosas como corresponde. Cuando te llega a vos esa multa, lo que tenés que hacer es el descargo, 5 días tenés, andá y ve a un abogado para que te resuelva estas cosas, como nos acaba de instruir y enseñar acá Carlos Alfredo Bonín, abogado.
0: Exacto. Bueno, vamos a la pausa y después de la pausa hablamos con otro Carlos, pero dale, ahora relacionado con el tema de museos y
4: ¿cómo no?
0: lo que se viene.
4: Dale, vamos.
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0: 10 y 11 minutos en la ciudad de Concepción del Uruguay, una mañana otoñal, divino el día, el sol a pleno, hermoso, el aire y sí, el paisaje. Y hablando de paisaje, bueno, ustedes saben lo lindo que es el paisaje, la energía que hay ahí, lo que, como uno camina por esos, por esas galerías, por esos pasillos, por esos jardines, por esos patios, y es realmente una belleza.
1: ¿Sabés lo que debe ser estar parado en el solcito, en el patio secundario, por ejemplo? Ahí.
0: ¿Dónde estás? ¿En el patio del Parral? ¿Estás en el patio principal? ¿Dónde estás tomando solcito, Carlos Iriarte? Buen día, ¿cómo estás?
2: Hola Hugo, hola audiencia, hola chicos, ¿cómo les va? No, estoy acá en la oficina porque es donde mejor señal hay para poder comunicarme con ustedes, así que estoy acá dentro de la oficina.
0: Genial, genial.
2: Pero el día está hermoso, hay un solcito precioso, y es como ustedes los definían, este camino al lago está hermoso para seguir disfrutando de la jornada, los visitantes lo están haciendo, y bueno, y recorriendo los patios del palacio. También,
0: bueno. Te molesto por eso, Carlos, porque bueno, Sabrina nos mandaba ese comunicado desde el área de comunicación sobre la actividad, digamos, que están generando. Contanos un poco, a ver, ¿qué tenés pensado para ahora, estos días o el fin de semana?
2: Bueno, mañana hay una actividad que se desarrolla en conjunto con la Secretaría de Atención y Participación Ciudadana del Gobierno de la provincia, que es dentro del marco de la semana del Día Internacional de los Museos. Uh-huh. Entonces preparamos desde mañana a las 14 horas hasta las 18:30, se va a ingresar por el ingreso principal, el patio de Magnolias, no por donde siempre ingresa el público, que es por la pulpería, sino que a partir de las 14 vamos a ingresar por la parte más importante del palacio, la del ingreso principal.
0: Sí, por donde se recibe a la visita, digamos.
2: Exactamente, por el patio de Magnolias, y después pasamos por el jardín francés, y el patio exótico, el jardín exótico y el patio de honor. Esa va a ser la entrada a partir de las 14, donde lo primero que vamos a encontrar a partir de ese momento, que son 40 minutos, intervenciones teatralizadas en el patio de honor. Donde bueno, vamos a encontrar los personajes ya habituales que hacen estas visitas inmersivas en el palacio. Después vamos a pasar al patio de El Parral, donde va a haber desde toda la información de la microrregión de Caminos del Palacio, o sea que va a estar los municipios que quieran participar con su folletería y contándonos qué es lo que pueden ofrecer ellos y por qué están dentro de la microrregión, y va a haber también mesas donde la gente va a poder observar el trabajo de conservación patrimonial que tiene el palacio, de los distintos talleres se trabajan acá, de conservación, de biblioteca, de documentación, que van a estar mostrando un poco todo lo que es el trabajo interno del palacio. Uh-huh. Y vamos a pasar después a Camino al Lago, donde en esos lugares va a haber distintas actividades pensadas para, como por ejemplo, espacios gastronómicos. Va a haber no mucha gastronomía, va a estar Manos Entrerrianas, va a haber un DJ que va a poner música. La idea es que nos encuentre a las 6 de la tarde, el atardecer en el palacio junto al lago con música. Uh-huh. Y 18:30 terminar la actividad. Bien. Eso es lo que está pensado mañana dentro de lo que va a ser la noche, el Día Internacional de los Museos. Y también hay una convocatoria. Ajá. Uh-huh. Que se lanzó a través de las redes del palacio, que dice historias que habitan el museo, y donde la gente puede enviar desde fotografías, todo lo que tiene que ver con poesías relacionadas al palacio, y todo eso también se va a publicar con más que nada las fotos de las visitas que la gente o el visitante hizo al palacio.
0: Mirá vos, que sean un poco históricas. En las redes las van a publicar.
2: En las redes del palacio, oficial palacio San José, ahí es donde tienen que enviar, y después en las redes mismas del palacio se van a ir publicando. Lo está trabajando Sabrina en comunicación, como uh-huh, para poder tener ese registro de cuando alguien o alguno de nosotros visitó el palacio.
0: Y tener fotos de ahí.
2: Van a trabajar para publicar.
0: Imagino que hasta ahora le estarás despertando el recuerdo a mucha gente de cuando iba a festejar el Día del Estudiante al palacio, ¿no? Que había época.
2: Eso no, claro, eso es lo que más se recuerda, ¿no? Cuando venían los camiones del ejército. Uh-huh. con los alumnos, con los que eran alumnos, y se se podría disfrutar todo el día acá en el Palacio San José.
0: Tal cual. Carlos, bueno, perfecto, ¿no? La actividad me parece bárbara. Me quedo con esta consulta. Cuando vos decís, bueno, ahora vamos a abrir, digamos, la puerta principal, los visitantes entrarán por donde entra la visita. ¿Cómo te venís manejando ahora? ¿El turista está entrando por allá por la pulpería nuevamente como se hizo durante muchos años?
2: ¿Por qué se hace eso?
0: ¿Por qué se entra por ahí?
2: Primero porque lo que hacemos es que el visitante pueda, bueno, estacionar el vehículo o con la movilidad que viene en el estacionamiento y pueda tener una dimensión de lo que es el espacio y de lo que de la magnitud que tiene el casco de la estancia. Si nosotros entramos directamente por la puerta principal, que es bueno cuando hacemos habitualmente alguna de las visitas, más que nada nocturna, no tenemos dimensión. Ahora también estamos trabajando con la Municipalidad de Basavilbaso. Uno llega, por ejemplo, a la recepción del Palacio, que también la estamos cambiando, estamos trabajando en eso. Justamente ahora están los chicos de montaje trabajando con la gente de montaje de Buenos Aires. Tenemos todos los miércoles un Zoom, donde, bueno, trabajamos en conjunto y las puestas en valor que se están haciendo en los distintos espacios de la Casa Museo, tenemos que tener autorización.
0: ¿Cuál es la recepción?
2: Entonces, bueno,
0: ¿cuál es la recepción?
2: La recepción va a ser la pulpería por donde entrábamos, pero vamos a pasar donde estaba la tiendita de recuerdos, ahí está la maqueta, y por ahí se va a ingresar a la visita común del Palacio, ¿sí? La que se hace habitualmente. Pero también estamos trabajando la otra, la de la herrería, que muy poca gente la conoce, que estamos poniendo en valor todo ese espacio y que, bueno, le pedimos al municipio de Basavilbaso que nos acompañara en la puesta en valor de ese lugar, donde estamos contando Cataldi, vamos a contar Cataldi porque estamos trabajando para junio, julio, ponerlo ya a consideración del público visitante, y Benvenuto, que son, bueno, los oficios del palacio que queremos
0: contar.
2: Orfebre, el acuñador de monedas, que después, bueno, quedó loco, ¿no es cierto? Y terminó haciendo quesos y haciendo una máquina para ordeñar y sacar leche. Todo eso vamos a contar, que no se sabe o que se conoce poco. Vamos a parquizar ese espacio, ese pedazo que está detrás de esas casas, que fueron las últimas construcciones que hizo Dolores Costa.
0: Eso es yendo hacia el norte del palacio, sería.
2: Claro, yendo para el lado saliendo de la capilla al revés.
0: Claro, sí.
2: Saliendo de la capilla al revés.
0: Entiendo, sí, hacia el norte. Está bien.
2: Hacia el norte.
0: Bien. ¿Está yendo gente día a día, Carlos? Digo, visitantes.
2: Sí, todos los días. Bueno, el camino casi está ya listo, nos falta que terminen la no sé si es que están haciendo como una rotonda, un derivador en la 39, pero el camino asfaltado ya está hacia la puerta del palacio, termina ahí.
1: Qué bueno.
2: Y bueno, a eso ya está listo. Y también para la semana que viene, para el 29, el 29, sí, el Día de los Jardines, estamos preparando una fiesta acá con los chicos de la zona y de la ciudad para que vengan a festejarlo acá al Palacio de San José. Genial. También esa es la actividad que la vamos a contar la semana que viene ya.
0: Perfecto. ¿Estás cobrando algún bono? ¿La gente está colaborando con algo?
2: Todavía no podemos cobrar porque no tenemos autorización de Nación para cobrar la entrada, así que por eso está en tratativas. Creo que está una ley que está por salir del Congreso de la Nación para cobrar la entrada a los museos nacionales, más que nada, ¿no?
0: Sí,
2: los demás sí se pueden mover porque la asociación de amigos está funcionando, pero no tenemos autorización para el cobro de entrada.
0: Claro, está bien. Y en cuanto a la última, te hago y no te molesto más, en cuanto a esas obras que había que hacer, que eran de urgencia, digamos, como, no sé, se me ocurre el techo de la capilla o los techos,
2: bueno,
0: digamos. ¿Cómo venís con eso?
2: Eso es un plan integral que se está trabajando se está tomando el plan de puesta en valor del año 23, porque si se hacía otro o tardábamos como un tiempo mayor para que se apruebe. Pasó por la Comisión Nacional de Monumentos y Lugares Históricos, que aprobó la intervención en el Palacio San José, con algunas recomendaciones que hicieron, así que esas recomendaciones se las tuvo en cuenta y se está trabajando en arquitectura de la provincia, en el Ministerio de Infraestructura de Provincia de Entre Ríos, que tomó esas consideraciones, y ahora está, una vez que se aprobó, que ya tenemos desde la semana pasada la autorización para poder trabajar, se está haciendo, nosotros estamos trabajando en el plan de abordaje integral de cómo vamos a trabajar el patrimonio cuando empiece la licitación primero, que va a llevar unos meses, y creemos que en diciembre, suponemos que va a estar en obra ya parte del palacio, que son en tres etapas. La primera es el patio de honor y el patio del parral, que son intervenciones de las de los techos, que es lo que más complicado está.
0: Claro,
2: después pasa a la reserva técnica, la capilla y las cocheras, y después viene el comedor. En esas tres etapas es que se está trabajando para poner en valor el palacio. ¿Vos? Pero sí se está trabajando, y nosotros con todo el equipo para salvaguardar el patrimonio que está, obvio, en exhibición. Claro. A ver cómo lo vamos a resguardar.
0: A eso,
2: y que el palacio no se cierre.
0: Claro, principalmente, sí, que el palacio no cierre. Y segundo, lo que te iba a decir, bueno, con tu experiencia que tenés como museólogo de tantos años, cuando estamos hablando de puesta en valor y cuando estamos hablando de recuperar edificios, como por ejemplo, qué sé yo, poner el palacio, ¿no? El restaurador, digamos, la persona especializada, no sé, suponte de que a vos se te están cayendo los revoques en algunos sectores del palacio. ¿El restaurador intenta ir a la arena original de cuando se construyó el palacio y de qué arroyo sacaron esa arena? ¿O hay ya otro concepto en estas
2: cuestiones?
0: No,
2: ahora hay otro concepto. Hay ahora otro concepto de que se está tomando. Bueno, vos sabés que como todo, cada maestrito con su librito.
0: Exacto.
2: ¿Sí?
0: Sí, señor.
2: Cada conservador tiene la metodología de trabajo y las disciplinas que encara. Nosotros, mi escuela, la que yo pretendo, es que tratemos de poner el material, no suplantar otro, pero sí poner el que está ahora o el que no sirve, como para poder no llegar a la arena, a esa otra que era la original, porque también el ambiente, el clima, el lugar donde está el palacio amerita que nosotros estudiemos,
0: claro,
2: y pongamos y discutamos si es que es necesario volver a plantearlo desde ese punto de vista o necesitamos resguardarlo integralmente y tomar otras materiales que ahora también son reversibles. Porque el tema de la conservación es que lo que vos vayas a colocar en el espacio que tengas que recuperar puede ser reversible. ¿Qué quiere ser reversible? Que se pueda sacar si en algún momento está en el lugar o en la columna que vas a tomar, que pueda sacarse y que se pueda poner otro material y que tenga condiciones de... Ahora, por ejemplo, nosotros tenemos un montón de pinturas que ya traen este antióxido,
0: claro,
2: para poder
0: trabajar
2: ese material.
0: Te digo porque...
2: Ese es más o menos por donde vamos.
0: Claro, yo coincido en ese sentido, no sé absolutamente nada del tema, pero me parece que si yo entro como turista al Palacio San José, lo que sí me interesa ver es cómo se ha conservado la estética original, la estética.
2: Pero aparte, Hugo, si vamos a los museos y a los palacios europeos, son todos reconstruidos porque son falsos históricos, la mayoría porque pasaron por guerras.
0: Exacto, sí, tal cual.
2: Y han vuelto a recuperarlos. Ponele un palacio, el Hermitage, que vos vas a visitar hoy, la sala ámbar, fue reconstruida a nueva porque se lo robaron los nazis, se sacaron hasta el ámbar que tenía las paredes y lo tuvieron que volver a reconstruir.
0: Claro, tal cual.
2: En esos casos de saqueo, imagínate vos estos lugares que nosotros tenemos, que en el caso del Palacio de San José, que está en el medio del monte. O sea, nosotros estamos en el medio del monte.
0: Sí,
2: esta es una casa, un casco de 30 kilómetros casi de Concepción del Uruguay, donde alrededor no había nada.
0: Sí, sí.
2: Obviamente los materiales de construcción de la época y demás. Es más, si vamos a cómo hoy el palacio está, no tenía... Después se hizo un sobretecho, que ahora hay que volverlo a hacer, y son intervenciones que vamos tomando. Por ejemplo, las ventanas de la los miradores del palacio, ninguna es original. Sí. Ya es la cuarta vez que se van reemplazando, porque las originales, imposible que en el ambiente que estamos puedan tener las originales. Se trata de poner y cómo eran las originales, pero con los materiales que hoy tenemos
0: a mano, ¿no? Es la estética, de verlo igual al palacio como cuando fue construido, pero la verdad a mí no se me va a ir a ocurrir tocar la ventana o cómo decir...
1: Las cortinas, los textiles, claro, que eran traídos de otra época. Textiles. ¿Cómo haces para conseguirlo?
2: Claro, porque por ejemplo hoy por hoy nosotros lo que preservamos es la bandera de Caseros, que está resguardada como corresponde, porque estamos en un lugar donde la luz como hoy de sol impacta mucho porque va a ingresar. Pero a su vez, si tenemos un día con donde no hay sol, donde está nublado, los rayos ultravioletas también atacan peor que la luz directa del sol. Claro. Entonces tenemos que poner réplicas, no solamente de los documentos, sino de los trajes, para conservar el patrimonio original guardado, pero mostremos cómo son o cómo eran los trajes que usaban, la vestimenta, los cortinados que había en el palacio.
1: Sí, ha pasado con los cuadros también, que están como muy resguardados también, los cuadros de las batallas de concretamente, Blanes, los de verdad, los cuadros, que están como muy cuidados de no sacar incluso hasta la foto, viste, con flash.
0: Sí, sí.
2: Claro, exactamente. Y dónde estaban ubicados los cuadros originales de las batallas, hay réplicas.
0: Claro.
2: Sí, pero los originales, como está, vos decías, están custodiados en una sala que vos entrás y recién ahí se prende la luz.
0: Claro.
2: Para poder ver. Vos salís y esa luz se apaga.
0: Para cerrarlo al tema y agradecer tus minutos de agenda, Carlos. Siempre, cada vez que hablamos del palacio, cierro la nota, invito a la gente a que cualquier duda que tenga del palacio, cualquier duda que tenga sobre algún elemento, algún contenido, que diga, no, porque antes estaba y antes no estaba, y que sí, que se lo sacaron, que no lo sacaron, ¿por qué no van al palacio y hablan con la gente del archivo del palacio, que son absolutamente abiertos a la gente, porque esto es información pública, no es información secreta?
1: Mucha gente no sabe ni siquiera dónde está el archivo.
2: Claro, mira, yo te cuento, ahora el personal que está trabajando, que es súper calificado, el equipo de trabajo que hay acá en el Palacio de San José de muchos años, está trabajando en un viso. El viso se llama, para explicárselo a la gente, es un control estricto que hay de cada uno de los del patrimonio que está en exhibición. Y eso se revisa todos los años. Hoy se hace uno parcial y el año que viene se hace uno integral. De cada objeto que está en exhibición y de cada objeto que está resguardado en la reserva técnica. Y eso lo tenemos que mandar a Buenos Aires y tiene que coincidir con el que estaba el año pasado y con el que estaba el año anterior. Eso se viene haciendo hace muchos años. O sea que esto de que no estaba y si está o no está, resguardado, pero está custodiado.
0: Hay mucha fantasía, como no lo ven, creen que se lo robaron, ¿viste? Y todas estas cosas. Carlos, la última, siempre digo la última, es un mentiroso. ¿Qué guión se está usando hoy por parte de los guías para justamente guiar al turista? ¿Qué se le está contando de Urquiza? ¿Cuenta del palacio? ¿Se cuenta de la casa? ¿Qué se cuenta?
2: Mira, eso es... nosotros tenemos varios guiones. ¿Y a qué me refiero con varios guiones? Si viene una excursión que necesita que el guía del palacio le cuente la arquitectura del palacio, hay un guión que te cuenta exclusivamente la arquitectura, de cómo fue construido, en cuántas etapas, cuál es el estilo de cada espacio y de cada patio. Si viene otra excursión y quiere una guía de la temática masónica, que el palacio tiene mucho, con muchos signos, con mucha impronta que tienen todos los espacios, incluso en la misma iglesia, en la misma capilla de oratorio, también tenemos la guía para eso. Y si no está la guía habitual que tiene el palacio, la que hace muchos años se está contando, según que el patio del Parral es el que más cerrado está por esta cuestión que te contaba de que se llueven los lugares. Entonces reabrimos el 3 de febrero la sala Galarza, entonces después de la cocina pasan a la sala Galarza, a la sala Verduc. Se está poniendo en valor la sala educación que se había cerrado, donde contamos la parte de educación de Urquiza, con la impronta en el Colegio del Uruguay, eso se va a reabrir dentro de poco, y después en la otra ala, vendría a ser entrando a la sala derecha del Palacio, ahí donde está la parte de la despensa. Uh-huh. Ha cerrado la sala de infancias, que se va a reabrir, y la sala de la Organización Nacional, que es la que se reabrió para el 3 de febrero. Bien. Con el aporte de la Municipalidad de Caseros. La que está cerrada es donde estaba la sala de la Organización Nacional, porque bueno, se nos llueve y nos quedó sin poder abrir la sala comercial, que contábamos todas las actividades económicas del General Urquiza. Uh-huh. Y ahora también vamos a tener la herrería, que te contaba, se va a abrir más o menos para julio, en otro sector donde vamos a contar oficios del palacio. Ese es bueno. El guión puntual del lugar.
0: Perfecto, se va avanzando de a poco, pero se va avanzando. Carlos, te agradezco mucho tu tiempo.
2: No, gracias a vos y a la audiencia y al equipo de la radio por interesarse por la actividad del Palacio de San José. Bueno. Y los invitamos, por supuesto, a que nos sigan visitando.
0: Por supuesto, así será. Un abrazo, hasta luego. 10:32, Carlos Iriarte, director del Palacio San José, invitando para la actividad de mañana o para ir cuando tenga ganas, o sea...
1: El palacio, cuando vivís acá en esta ciudad, el palacio es como una salida de esas transitorias que haces eventualmente un sábado, un domingo, decís, vamos al palacio a tomar unos mates.
0: Tomar el mate, caminar por ahí,
1: sí,
0: respirar ese aire.
1: Exacto, que es tan puro, ¿viste? Mm. Entonces se toma, me parece que con ese sentido, y está re bueno también saber que ahora vamos a tener más cosas para ver. Uh-huh. Siempre cada vez que vas al palacio igual ves algo distinto, sí, viste, sí, que sí, no sí, importa sí. Cuando vayas siempre vas a descubrir un pedacito de la historia nuevo.
0: Pero esto,
1: que no lo tenías en cuenta.
0: Lo quiero volver a decir, la gente que, viste, ustedes le debe pasar, ¿no? Se lo fanaron, eso se lo robaron, si yo cuando era no estaba, eso se lo... Bueno, andá y sacate la duda y andá y hablá con la gente del archivo, que tiene todo archivado desde no sé qué año, a ver si está o no está eso que vos decís.
1: Yo, por ahí, quizás lo que aportaría como crítica constructiva es justamente saber cómo funciona ir al archivo. Porque de verdad la gente no sabe dónde está ubicado. Bien, dentro del palacio.
0: Le preguntás al guía,
1: entonces,
0: ¿dónde está el archivo? ¿Con quién puedo hablar?
1: Claro, bueno, me parece que darle como más apertura y darle también más relevancia en dónde está ubicado para que la gente se acerque y por lo menos consulte. Vas a ver que eso va a empezar a poco a desmitificar muchas cosas.
0: Muchas de las cosas.
1: Si vos decís, bueno, mira, yo, vos, esto, ¿qué tenés? Pues entonces capaz ahí en el mismo archivo te dicen, mira, esto es todo lo que tenemos guardado. Y te sacan una carpeta, ¿viste? No, sí. Con todo, bueno.
0: Pero hay tanta cosa, y nos vamos a la pausa y después vamos con el deporte. Hay tanta cosa en algunas personas tan convencidas que la otra vez hablaba, ¿no?, con dos muchachos. Ellos están convencidísimos que había un túnel del Palacio de San José hasta acá.
3: ¿Hasta la ciudad?
1: Largo.
0: Sí, no. Epa, era porque Urquiza sería un... Yo los escuchaba. Y después hay uno, que ellos convencidos, los dos.
1: Sí.
0: Convencidos de que había uno de la policía hasta no sé dónde, de la Basílica al colegio, del colegio a la paz, pum, pan, y uno que iba hasta Santa Cándida. Un túnel que iba hasta Santa Cándida porque ahí iba... Urquiza por ese túnel en caso de batalla está. Bueno, yo los escuché. Muchachos, sí. Uno era de Paraná.
1: Bueno, Paraná tiene.
0: ¿Vos te acordás, le digo, cuando se construyó el túnel subfluvial? Sí. ¿Viste la infraestructura que se tiene que haber utilizado?
1: Monstruoso.
0: Para cruzar por abajo del lecho del río, hacer un túnel por abajo del lecho del río, la tecnología, la maquinaria, todo lo que se necesitó para hacer el túnel, ¿no? Sí, claro, no, imagínate. Bueno, explícame, en aquella época, ¿cómo hicieron para pasar por abajo del arroyo de la China con un túnel sin que se derrumbe nada y hacerlo tan largo desde Santa Cándida hasta la plaza?
1: A pico y pala nomás.
0: A ver. Entonces, cuando vos le ponés estas cosas, decís, lo bajás a... Che, ponelo pie en la tierra de lo que estás hablando. A ver, estás repitiendo como loro cualquier cosa.
1: El misticismo, ¿entendés?, es hermoso. Yo debo reconocer que a mí la cuestión mítica de creer que hay túneles por todos lados es hermosa. Pero del dicho al hecho...
0: También, sí, che, ¿cómo? Desde la plaza hasta Santa Cándida un túnel. Ah, mirá, hoy cómo pasaron por abajo del arroyo.
1: Claro.
0: Sin que se derrumbe nada. ¿Cómo lo fueron construyendo, muchachos?
1: Hay cosas que no. Pero bueno, lo importante es desasnar las inquietudes, ¿viste? Porque como se decía en otras épocas, no hay mejor cosa que un bruto con inquietudes. Bueno, la inquietud hay que desasnarla.
0: Pausa, Güense, ¿te parece?
4: Totalmente. Son las 10 de la mañana, 36 minutos.
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0: iba a decir 12 menos cuarto, no, son 11 menos cuarto. 11 menos cuarto, no te apures, que todavía falta una horita.
1: Hay más
0: 15.
1: Tiempo que vida.
2: ¿Puedo pedir unos temitas de Ariel de Tony 70, ya que estamos con la vibe?
1: ¿Tony 70?
2: Sí, la banda que se llama Tony 70. Escúchenla, es muy buena, la recomiendo, porque reincorporan la música disco, pero un ambiente mucho más moderno, pero tienen esa onda.
1: Yo no los conozco por el nombre, pero tipo escucho una canción y digo, hey, sí, esta canción la tengo.
2: Sí, sí, re Tony 70. Porque además tiene un estilo muy particular.
1: Los que vienen para los fanáticos de toda esa onda son los The Hit. En unas semanas vuelven a Concepción, Uruguay.
2: Ah, qué bueno.
1: Bueno, fanática.
2: Bien distinta la onda de Tony 70 con los The Hits,
1: bueno,
2: pero bueno.
1: Yo solamente quise unir dos temas.
2: Sí, sí, sí. No, bueno, está bien. Está bien, sí. Qué bueno que vuelvan. ¿Le vas a hacer la entrevista?
1: No. Voy a reclamar mi corbata roja que no me entregaron la otra vez.
2: Está muy bien. Bueno, vamos con mensajes que nos han llegado.
0: Vamos.
2: Hola, Hugo. Dice, ¿pueden preguntarle a este señor? Dice que está hablando del palacio. ¿Cuándo se pondrá en valor el correo Casa de Urquiza? Dice, ¿qué pasa con ese edificio que se está cayendo de a poco? Soy una ciudadana de Concepción y espero siempre una respuesta. Y me duele ver este edificio tan destruido. ¿Qué pasa? Gracias, Radio 9.
0: No creo que Carlos Iriarte tenga la respuesta sobre la Casa de Urquiza, porque no tiene nada que ver, digamos, ¿no? Él está a cargo del Palacio San José. Con respecto al tema de la Casa de Urquiza, para explicarlo bien al tema, eso, el dueño somos nosotros, o sea, el gobierno nacional. Esa casa la mandó construir Urquiza para venir a vivir a Concepción del Uruguay. Cuando él venía del palacio, tenía su casa acá instalada en la ciudad. No alcanzó a vivir, allí vivió su viuda, la señora Dolores Costa, en donde la señora Dolores Costa después se tuvo que hacer cargo de todos los líos que dejó Urquiza, cuentas a pagar y sí,
2: medio que tomó la posta de los negocios.
0: Dejó muchísimo dinero, sí, de herencia, campos, estancias y todo lo demás, pero había que pagar las cuentas también de las que había. De todo eso se hizo cargo la señora Dolores Costa, inclusive de todos los hijos, ¿no? No de los que ella tuvo.
2: De los 11 últimos, sino de los de todos los que estaban bajo el yugo de.
0: Con el apellido reconocido por Urquiza.
2: No valoramos lo suficiente a Dolores Costa, hay que valorarla más.
0: Yo
2: porque
0: creo que
2: qué
0: sí,
2: mujer,
0: absolutamente.
2: Qué ovarios en una época donde esto no era común.
0: No, totalmente. Yo creo que se merece un reconocimiento mucho mayor aún todavía. Entonces, la señora lo que tuvo la visión de convencer a un presidente de la nación que estuvo alojándose aquí en Concepción del Uruguay, en esa casa, que es el presidente Juárez Celman, que esa casa tenía que ser comprada por el Estado Nacional. Y así lo hizo Juárez Celman. Entonces, eso de alguna manera resguardó que esa casa hoy siga existiendo y sea declarada Museo Histórico Nacional.
2: Bueno, claro.
0: Porque si no, posiblemente hubiese un edificio hoy.
2: Claro, eso te iba a decir. Por lo general, cuando no se toman este tipo de medidas, las ventas privadas traen consigo el crecimiento, claro, la cuestión inmobiliaria. Claro. Ha pasado esto en muchas ciudades del país,
0: claro,
2: donde edificios históricos han sido destruidos para darle paso a edificios de vivienda y alquiler.
0: Entonces, señora, para usted que quiere saber cómo funciona la cosa, esa casa, el mantenimiento y el que esté resplandeciente, debe ser a cargo del área correspondiente, que es cultura de la nación, que debe disponer de dinero suficiente para mantener los museos nacionales. El dinero debe ser enviado por la nación para mantener los museos nacionales. Y cuando se decide hacer una obra en un museo nacional, está el área específica de monumentos históricos, con todos sus profesionales, que son los que tienen que chequear qué es lo que se está haciendo. ¿De qué manera se está refaccionando, remodelando o qué se está haciendo? Y tiene que tener esa aprobación. Bueno, acá no pasa nada con eso.
2: Claro,
0: el gobierno nacional no puso un centavo nunca.
2: Sí. ¿Entendés? Ni intenciones de hacerlo tampoco hay. Porque
0: aparentemente intenciones de hacerlo. No sé qué convenio hubo o hay entre la municipalidad y el correo, porque después Esa casa fue cedida al correo. ¿Ustedes saben que funcionó la escuela normal ahí?
2: Ah, mientras estaba la escuela normal en como en refacciones,
0: claro,
2: o como...
0: Sarmiento y Urquiza decidieron que crear el normalismo en la educación.
3: Sí, sí, sí.
0: Hicieron dos escuelas en la provincia de Entre Ríos. Una en Paraná, que es donde funciona la UADER, hoy un hermoso edificio que hay en Paraná.
2: Sí,
0: hermoso.
2: Sí, sí, lo es, de verdad.
0: La verdad, esas construcciones que vos decís, mirá lo que
1: históricas.
0: Ustedes vayan a Paraná y vean eso y vos decís, che, qué bárbaro, qué hermosura este edificio, qué cosa. Entonces, ¿por qué? Porque era que el que entraba a un edificio ese se sentía tan... Yo estudio acá, fíjate, esta cosa, lo que en qué lugar
1: lo
0: estoy entrando a estudiar.
2: Que generara el efecto de...
0: Ese efecto de, sí, importancia.
2: Sí, sí. La puerta,
0: ¿entendés?,
2: alta y vos pequeño, claro. O sea, hay toda una cuestión de simbolismo.
0: Simbolismo, exactamente, uh-huh, tal cual. Entonces, y después la escuela normal de acá, pero mientras funcionó ahí. La escuela normal funcionó en donde es la Municipalidad Vieja.
2: Ah, la Municipalidad ahí, Vieja. Claro. Y en la casa de Urquiza...
0: Se instaló el correo.
2: Ahí está.
0: Hace no sé cuánto... Qué
2: sí, hace muchos
0: de,
2: años que está ahí, ¿no? Sí.
0: Bien. Pero bueno, señora, lo que hay que hacer es ver de qué manera se puede gestionar que los muchachos del correo puedan de una vez por todas irse a un lugar más cómodo para que ellos puedan estar en una zona más confortable para el trabajo de ellos, inclusive, estén más cómodos, más calentitos, más moderno la cuestión del correo, tanto la parte administrativa como la parte de los paquetes, que ellos hoy por hoy se trabaja con mucha paquetería. Y ojalá que aparezca el dinero para poder refaccionarla a esa casa completa. Hay un proyecto de que ahí debería funcionar un museo de la Organización Nacional y más cosas. Por ahora, si bien se inauguró el otro día el Museo Audiovisual Itinerante, que se hizo junto a la UNER y al Centro Cultural Urquiza y con el apoyo de la municipalidad, dice, ¿cuándo lo van a abrir? Bueno, se está capacitando a la gente, al personal y coordinando todas estas cosas, cómo abrir y cómo atender y todas estas cuestiones. Pero lo ideal sería esto, que el correo pueda dejar el lugar para irse a un mejor lugar los muchachos y esa casa que quede liberada, pero para uso exclusivo de cultura, como tipo, digo, museo o lo que fuere.
2: Claro,
0: no
2: sí,
0: que terminen en oficinas municipales después. ¿Da?
2: Sí, sí,
0: digo,
2: sí,
0: que ahí no tiene que haber nada municipal en lo que me refiero a lo administrativo, ¿no? Porque en su momento estuvo la Secretaría de Deporte, la Cultura, y que esto, que lo otro. El Museo de Malvinas, tengo entendido, no sé si los muchachos decidieron irse o no del lugar, pero se les cedió parte de lo que es la oficina de turismo allá en el acceso al lado del cementerio. La verdad, no sé si se van a mudar o no, porque eso...
2: Porque medio que eso estaban como reconstruyéndolo, sacaron y se hizo la mudanza. Había trabajo de albañilería, por lo menos ahí.
0: Sí, sí, sí, tal cual, exactamente. Así que bueno, de eso se trata.
2: Bueno, bárbaro, dicen, estoy escuchando, dice, pregunto, dice, ¿por qué está el correo argentino allí? Dice, y no lo sacan. Bueno, en cuyo caso... Después lo vamos a seguir tratando al tema también para poder seguir...
1: Totalmente.
2: Bueno, hablando al respecto
1: de
2: con ustedes.
1: Esto. Así
2: sí,
1: es.
2: ¿Vamos con deporte, por favor?
1: Sí, chicos.
2: Gracias,
1: obvio,
2: qué amable.
1: Bueno, pensé que ibas a salir con más mensajes, ¿eh?
2: Gracias,
1: pero
2: muy
1: bueno,
2: amable.
1: Bueno, a ver.
2: ¿Y me va a contar o...?
1: Sí, obvio. Sí, voy a contar porque es algo bueno, para River, sobre todo porque se agotó la preventa de entradas para la final del torneo Apertura entre justamente el equipo millonario River y el Pirata Cordobés, o sea, Belgrano.
2: ¿Y River juega la Libertadores? Ah, todos los días hacía la misma pregunta.
1: Claro, juega.
2: ¿Y River va a ver la Libertadores o...?
1: La va a ver, sí, en televisores, que va a comprar gracias al premio...
2: Gracias, Sensei, va a comprar los televisores, andá, Sensei, a comprar los televisores para ver la Copa Libertadores.
1: Así es, el encuentro será el domingo 24 de mayo a las 3:30 p.m. en el estadio Mario Alberto Kempes, a la provincia de Córdoba. En esta primera instancia la venta fue exclusiva para clientes de Naranja X, fueron apenas 4.000 tickets que se pusieron a disposición, 2.000 por por cada lado, tanto para River como para Belgrano. Y fueron agotados en cuestión de 37 minutos, ya no había más. Hoy miércoles, desde las 20 horas, hoy miércoles 20, desde las 4 de, desde las 2 de la tarde.
2: Ajá.
1: Desde las 14
2: horas. Sí, desde el 2 de la tarde, 14 sí, horas, 2 de la tarde.
1: Muchos datos juntos.
2: Sí. Está mucho número juntos la noticia.
1: Mucho número juntos, sí. Será la venta para socios de ambos clubes, también a través de Deportic, que es la página oficial que tiene el torneo Apertura en esta oportunidad. La organización informó que en caso de existir, en caso de no existir un remanente de entradas, se informará para cuando puedan adquirirlo los no socios. O sea que hoy a partir de las 2 de la tarde, los socios que puedan confirmar su acreditación, su carnet, puedan comprar la entrada. A ver si hay precios, sí, por supuesto. Por ejemplo, una popular para ir a ver la final entre Belgrano y River te costaría 80.000 pesos. Después una platea 120. Así que están en esos precios, ¿eh? Entre 80, 120, 180 mil pesos, depende de la ubicación dentro de la cancha, pero como dijimos, va a haber 50-50 público para ambos equipos para la final del torneo de apertura entre River y Belgrano.
2: Claro, bueno, ustedes saben que estamos camino al 25 de mayo, todos los años hacemos como el mismo recorrido, hacemos la misma condición. Bueno, hoy 20 de mayo también es importante históricamente y hay que destacarlo, porque un día como hoy, el virrey recibe a los funcionarios del cabildo, a los jefes militares y a los criollos, a quienes le solicita apoyo ante una posible rebelión, pero todos finalmente se niegan a brindárselo. Acá es donde el virrey se encuentra absolutamente solo. Bueno, Castelis, Martín Rodríguez asistieron con el pedido de cabildo abierto y el virrey lo consideró una insolencia y un atrevimiento y quiso improvisar un discurso. Entonces, en ese entonces Rodríguez le advirtió que tenía 5 minutos para decidir. El virrey Cisneros respondió: ya que el pueblo no me quiere y el ejército me abandona, hagan ustedes lo que quieran. Y convocó al cabildo para el día 22 de mayo.
0: Y lo hicimos.
2: Y sí. Te dame una oportunidad y me independizo, claro. Amor. Digamos.
0: O sea, podemos seguir sin vos, Cinero, le dijeron. Así
2: sí,
0: que
2: no te vamos a apoyar. Bueno, claro, hagan lo que se les cante, claro, en la Starlipe.
0: Se hizo, se
2: bueno,
0: hizo.
2: Mira vos.
0: Las 10:58 también están invitando para que este viernes 22 de mayo a las 9 de la noche, después de 2 años, dice este parte de prensa, de dar vueltas por la provincia, vuelve a Concepción del Uruguay Malvina, una soberanía gaucha. La obra cuenta la historia de 2 paisanos fogoneros quienes nos sumergirán a través de la música al estilo entrerriano en la increíble hazaña que emprende Rivero, el gaucho, Rivero, a lo largo de 4 meses y algunos días. El gaucho Antonio Rivero es aquel paisano valiente y entrerriano perseguido e ícono de nuestra historia que defendió a Malvinas en la usurpación británica. Malvina es aquella que aún espera, luego de 2 siglos, la deseada soberanía. La obra es del grupo de Costa a Costa, está formado por Julieta Darqués, actriz y cantante, Facundo Torresán como músico y actor, y Agustín García, músico y actor, bajo la dirección de Olivia Reinhardt. La autoría de la obra corresponde a Facundo Torresán, con el asesoramiento histórico de Mabel Gradizuela. La mayoría de las canciones son creaciones propias. Esta obra fue estrenada en mayo del 2022. Vuelve entonces a presentarse este viernes, como dije. Acá, a ver, ¿dónde me falta?
2: Al principio.
0: ¿Dónde va a ser la presentación? Claro, estoy yendo al final.
2: Qué interesante igual tratar este tipo de temáticas de manera cultural, ¿no? ¿Viste?
0: Claro.
2: Esto creo que une, ayuda a que la gente vaya a ver, vaya y acompañe también. La gente de esta ciudad es muy de acompañar este tipo de eventos.
0: Sí,
2: Es muy de ir a ver, muy de conectar con la cuestión tan cultural. Cual. Así que bienvenido sea.
0: Bueno, entrada a Malvina, una soberanía gaucha, cuesta 12.000 pesos. Para los jubilados y alumnos de la casa, 10.000. Después tienen la peña más cazuela, una cazuelita, digamos.
2: ¡Ay, qué rico!
0: A 20.000.
2: Bueno.
0: Cazuela de pollo para llevar, hay que llevar un recipiente. La porción cuesta 12.500 desde las 20.30. Es en la casa de Costa a Costa, en calle Suipacha.
2: Suipacha.
0: En calle Suipacha, ya te digo, para que por acá tengo el flyer y no me lo está abriendo.
2: Bueno, vamos a...
0: Suipacha 678, a las 9 de la noche, entonces el viernes 22 de mayo, o sea que será este viernes.
2: Bien.
0: Este viernes, 9 de la noche, Suipacha 678, para ver esa obra teatral musical.
2: Aprovechelo. Vamos con este mensaje que también nos llegaba. Hugo, buen día, dice, para...
0: Hola.
2: Vos y para todo
0: estás?
2: Tu equipo, dice.
0: Buen día.
2: Como un ciudadano más viendo lo que pasa en nuestro país, viendo cómo se desangra los casos de corrupción, sí, que están apareciendo. Primero el presidente en el caso Libra.
0: Sí.
2: Después la hermana del presidente con el 3% de la Andis,
0: sí,
2: que ahora se confirmó que tenía un sobreprecio del 4.000%. Una vergüenza. Después Adorni y ahora el hermano del funcionario del Ministerio de Defensa, sí, en la compra de aviones y alquiler de vallas. Dice, lo paradójico es que este gobierno ganó las elecciones con la bandera de la honestidad y su lucha, sí, contra la corrupción. Y la gente lo votó, cansado de los gobiernos anteriores que, sí, se robaron todo. Ojalá y me equivoque, pero mi querido país no tiene solución. Tenemos un país hermoso, pero tenemos la clase política más corrupta del mundo.
0: Sí, yo la verdad que sí, sí, es así. O sea, ganaron con el discurso de la anticasta, de cero corrupción cero, de no bancar ningún gesto ni sospecha de nada, y bueno, no está pasando eso. Obviamente que la está investigando todo la justicia, y si lo prueban tendrá que terminar preso, como terminó Cristina, como terminaron un montón, digamos, presos. Y la verdad que sí, o sea, los votantes de Milei, de los cuales me incluyo, que yo no soy libertario. Lo que pasa que en esa opción era Massa o lo desconocido.
2: Creo que fue la opción de muchos.
0: Fui a lo desconocido yo, ¿entendés?
2: Creo que muchos estuvieron en esta situación. Sí. A ver, lo más triste de todo es que si se confirmasen, por ejemplo, todos los casos de corrupción y hubiese elecciones mañana, estamos teniendo otra vez un problemita, sí, de representatividad.
0: ¿Y ahora?
2: Estamos,
0: oye, ¿a quién?
2: Otra vez con el mismo concepto, porque bueno, lo vas a tener un Milei para una reelección,
0: no, sí, del
2: u otro
0: lado,
2: del partido político, y del otro lado, chicos, discúlpenme, pero está una
0: del
2: vergüenza.
0: Otro lado, pero vos lo estás viendo a Kicillof rodeado de todos los que nos rajaron de la elección anterior, o sea...
2: ¿Te parece que estamos como para volver a repetir, sí, rostros? Porque si, sí, está, si ganó un outsider, como fue el caso de Milei, a mí me parece que ese mensaje... hay que tomarlo como muy en,
0: sí,
2: cuenta.
0: Sí,
2: quizás,
0: sí,
2: hace falta otro outsider.
0: Bueno, ojalá que la justicia sea lo suficientemente rápida como para determinar si estos muchachos metieron la mano en la lata adentro, muchachos. Y después veremos a ver quién sale.
2: Sí, la única encuesta más fidedigna es la que mide a Miriam Breckman como con la imagen más positiva de todos los posibles candidatos a presidente.
0: Bueno,
2: increíble.
0: Está bien.
2: Sí, la rusa de la ultraizquierda.
0: En las próximas elecciones, si Breckman saca más votos, será la izquierda quien gobierne la República Argentina.
2: Increíble.
3: O el Chico Vera. O Ariel
0: Vera.
2: El Chico Vera.
0: Ariel Vera.
2: Chico Vera.
0: Las 11:05, Chico Vera. Dale.
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0: 11:13 en la República Argentina. Continuamos, amigos, contándole lindo, cosas de las que están pasando y de los que se van a presentar, distintas obras. Le estábamos recién comentando algo de lo que va a ser el viernes. Uh-huh. Bueno, gracias a la invitación también de la gente del Club Social para el evento del 24 de mayo. Ellos siempre hacen algo para a las 12 de la noche cantar el himno argentino, bueno, por el 25 de mayo.
1: Hay que volver, hay que volver fuerte a celebrar y a conmemorar los momentos que hay, claro, que hacer de la patria argentina.
0: Tal
1: cual. Estoy para volver fuerte.
0: Pero bueno, vienen cosas y Mauro Oliver trae algo para aquí, para Concepción del Uruguay. Entonces Mauro está allí en línea para charlar con nosotros. Mauro, todo el equipo de Radio 9 te saluda. En este caso soy Hugo Barreto. Buen día, ¿cómo estás? Hola, Mauro.
2: Hola, ¿me escuchas?
0: Sí, muy lejos.
1: Muy lejos.
0: Muy lejos, pero te escucho. ¿Dónde estás, Mauro?
2: Hola. ¿Me escuchan bien?
0: Algo. ¿Dónde estás? ¿En qué planeta estás?
2: Estamos bajando del segundo puente de Zárate de Brazolardo. Ahora está por estacionar Daniel, que viene manejando. Y bien, por eso nos venimos quedando medio sin señal, porque estamos haciendo...
1: Bienvenidos a Entre Ríos, en la tierra donde no hay internet y cobertura total.
3: Okay.
1: Bueno, sí, vamos a dejar los que estacionen.
3: Ya bajaron.
2: Hay muchas partes que no hay señal acá.
0: Sí, claro. Por eso, en todo caso, pará, tranquilo, frená la ruta y nos mandás un mensaje.
1: Bueno, cuando estés
0: listo, como para poder charlar tranquilo, ¿te parece?
1: Sí,
2: perfecto. Hola, ¿me están escuchando?
0: Ahora sí, te escucho. ¿Ya paraste?
2: Acabamos de estacionar, perfecto.
0: Ok, bueno, ahora sí, más tranquilo.
2: Ahora lo paramos el auto.
0: Bien, perfecto, ahí está. Tranquilo, te estoy escuchando.
1: Quedamos bien.
0: Decíamos de cosas que se están haciendo aquí en Concepción del Uruguay y, bueno...
2: Hola, acá estoy, perfecto, perdón la demora, ¿me escuchan bien ahora?
1: Pero, ¡perfecto!
0: ¡Impecable!
1: ¡Magia!
2: Dale, es como por acto de magia. Mire, si tuviéramos video le mostraría que nos están viniendo a visitar... 5 gallinas en este momento. 2 gallos y 3 gallinas.
0: ¿Qué antena? Esas son las antenas entrerrianas.
2: Al costado de la ruta, recién bajamos del puente, estamos al lado acá de donde los camiones se llevan la arena para Vaca Muerta. Acá, claro, en la puerta estamos.
0: Bueno, pero eso no son gallinas, son modem que se
1: son
0: mueven.
1: Drones
0: que te alcanzan wifi hasta ahí. Por eso...
2: como drones.
1: Ay, Dios.
0: Mauro, un gusto saludarte, todo el equipo de Radio 9. Contanos qué están trayendo para Concepción del Uruguay.
2: Bueno, mirá, acá nosotros estamos llegando a la ciudad a mediodía y a la tarde vamos a ir a la sala La Yotivenco para armar la función, que es a las 20 horas. Y estamos yendo acá con Daniel, que es mi amigo actor y mago, y yo me armé esta locura de venir de gira con él a hacer una función a 5 localidades. Así que empezamos por Concepción.
0: Daniel es el mago, ¿y vos qué haces?
2: Y yo soy como manager, comunicador, productor, diseñador. Yo hago varias cosas y justo me pintó este viaje porque mi hija vive en Chajarí y esto es como una excusa para poder pagarme el viaje para ir a ver a mi hija Chajarí.
0: Buenísimo.
2: Y Daniel sabe que esto es capitalismo puro y duro. Lo uso a él para pagarme el viaje.
0: Lo estás usando al pobre Daniel. Lo estás usando.
2: Que acá se ríe mientras escucha y disculpen la franqueza, pero esto es así. Nosotros vendemos la verdad, no vendemos pescado podrido.
0: Me parece muy bien porque el país necesita eso, verdades, hacer verdades, no andar buscando mentiras. Nosotros los periodistas que tenemos que andar todos los días buscando mentiras, a ver dónde nos mienten. Por fin alguien que está construyendo verdad en el país.
2: Ahí está, pero ahí ahí me sirve para introducirles a Daniel, porque para la magia, por ejemplo, Daniel, que es actor y es mago, y la obra que llevamos es una obra de magia, se llama Litoraleño Tour por la Magie. Es un poco de mentira, ¿entendés? Es un poco fake news, es un poco mentira, pero ese es el arte. Ahí lo voy a dejar a Daniel. Dale. Hola, Daniel.
0: ¿Cómo estás,
2: Daniel? Te
0: presento
2: a los periodistas y al público de Concepción del Uruguay.
0: Hola, Daniel, ¿cómo estás? Buen día. Acá todo el equipo de Radio 9, está Antonella, Güencia, Ariel y en mi caso yo, que me llamo Hugo. ¿Cómo estás?
4: ¿Qué tal, Hugo? Muy buenos días, Radio 9, a ustedes, al equipo y a todo el público y los escuchas que están ahí.
0: Bueno, Álvaro, gracias. Ahí estaba introduciendo un poco la charla Mauro, que esto va a ser a las 8 de la noche hoy en la Yotivenco. Contame, ¿qué es tu show, Daniel? ¿De qué consiste?
4: Mi show es un poco llevarlos y llevarme de paseo por distintos lugares del mundo y por el interior del ser humano, de nosotros. Básicamente sería jugar y compartir con entre ustedes y yo, compartir este pequeño gran viaje que haremos de encantamientos, magia, hechizos, personajes, humor. Es para toda la familia, y retomo algo de lo que escuché que estaban diciendo antes, que es el compartir. Festejo este viaje y festejo el juntarnos en estos momentos tan difíciles de crisis del mundo, compartir, estar unidos, compartiendo. ¿Qué es esto? Esta excusa de ya sea que es, que soy mago, ventríloco, lo que sea, plástica, música, cualquier excusa es buena para juntarnos y compartir, charlar, aunar fuerzas, interpelarnos, pensar juntos, volver a fundar los espacios y desnaturalizar todo.
0: Y está bien que nos regales esos momentos. Daniel, necesitamos irnos a esos momentos de magia, de risa, sacarnos un poco de esta dura realidad que nos toca vivir en el día a día.
1: Reírse más.
0: Y que aparezca Daniel, que nos lleva a la ilusión de la magia, al del humor, de la música, nos sirve, nos alimentás un poco de energía positiva. Así que bienvenido sea.
1: ¿Hace cuánto tiempo que te dedicas a esto?
4: Y ya desde los 15 años que estoy, que me picó el bichito del teatro, y a los 18, 19 la magia. Y después fueron hermanándose, entretejiéndose, y ya a los 20 años ya estaba trabajando, dedicándome a esto, a viajar, a actuar en Buenos Aires, de donde soy yo, de Buenos Aires. Y
0: o sea que hace 10 años que te dedicas a esto, porque tenés 30.
4: Yo gracias.
1: La risa del otro de fondo.
0: Porque no dijo la edad. No. Él dijo cuándo arrancó.
1: Claro.
0: Pero no dijo.
1: Pero de fondo
0: hace como 40 años que estoy con esto. No lo dijo a eso tampoco.
4: Gracias por las flores y los piropos. No, yo tengo 54.
0: Eso es un pibe.
4: Largó hace mucho tiempo, pero no es que solo me dedico a la actuación y a la magia. Hago todo tipo de trabajos que no están relacionados con lo mío, para sobrevivir también, como cada uno de nosotros, y haciendo lo que se puede, pero siempre desde los 20 que vengo manteniendo esto, que esta llama y esta fantasía y este encanto de compartir con la gente, con ustedes, con el mundo, ¿no? Este arte maravilloso.
0: Sí, señor.
4: Que es el ser trashumante.
0: Muy bien. Esto va a ser esta noche a las 8 de la noche en el local de la Yotivenco. Nosotros ahora vamos a decir bien toda la información para que puedan estar en Estrada 1489. Hoy 8 de la noche.
1: ¿Es a la gorra la presentación esta?
4: Sí, a la galera yo le llamaría, pero se le puede decir a la gorra también.
1: Bien.
4: Sí.
1: También. Bueno, sí. Todos los éxitos y bienvenidos en un ratito a C de Love, la tierra del amor.
0: Mucha, mucha Mary, que la gorra la tengas que vaciar tres o cuatro veces.
4: Todo.
1: Sí. Sí, escuchamos.
4: Un gusto enorme, estoy ansioso, un poco nervioso, con mucha expectativa y a la vez muy contento de estar entrando a Entre Ríos y poder compartir y regalarles y viajar juntos y jugar juntos, no yo y ustedes, sino esto lo hacemos juntos.
0: Vas a venir a la ciudad que nosotros nos consideramos que acá es la cuna de la organización nacional. Después, cuando vengas acá, alguien te va a contar, che, hoy los periodistas nos dijeron que esta es la ciudad de la cuna de la organización nacional. ¿Por qué se llaman así? Bueno, averígualo y ahí te vas a dar cuenta de qué ciudad vas a estar visitando o van a estar visitando. Chicos, que tengan buen viaje, cuidado en la ruta, ojo en el kilómetro, cuidado en el kilómetro 117 y medio de la ruta 14, kilómetro 117
4: gracias.
0: Y medio. Vayan mirando los mojones. Cuando vayan llegando al 117 y medio, tengan cuidado con un radar ahí.
1: Un radar oculto. Okay.
0: ¿Por qué? Perfecto. Porque vienen a 100, a 10 metros, tienen el cartel máximo a 60, chum, te engancharon, multa. Así que, cuidado.
2: Claro. Es por el resorte, por ahí debe ser.
1: Exactamente.
0: Más o menos, una cosa ahí, 117, ya ahí más
2: perfecto.
0: O menos.
2: Perfecto, bueno, muchas gracias por el servicio público.
1: Para eso estamos.
0: Un abrazo, chicos.
2: Vale, genial.
1: Un abrazo
0: grande. Buen viaje, chao, chao, adiós.
4: Les mando un abrazo grande y agradecer acá a mi amigo, a mi coequipo, a mi coequiper Mauro Oliver, que hace honor y gracias a él estamos acá.
0: Y bueno, bien, bueno.
1: Bienvenidos.
0: Gracias, chicos, buen viaje. 11:25 en la República Argentina. Adiós, adiós. 11:25 a la gorra va a ser esto para toda la familia. Litoraleño Tour. Pour la Magie, pour la Magie.
1: Pour la Magie, dijo.
0: Pour la Magie o la Magie. Pero bueno, qué sé yo, nos gusta la magia. Los trucos de magia que hace el loco que están con Pergolini, ¿los vieron ustedes?
1: Agustín Aristarán, alias Rada, sí.
0: Impresionante.
1: Sí, sí. Yo lo amo a Rada, me parece la persona más creativa del mundo. Ganó el Martín Fierro,
0: sí.
1: A mejor labor humorística, muy merecido.
0: Que se hizo viral él, su rostro, con la otra chica que iban de viaje a la costa atlántica, aburrido.
1: Fernanda Metilli siguen siendo pareja hoy día.
0: ¿Ah, sí?
1: Sí, sí, sí. ¿Siguen juntos? Sí. Bueno, Agustín es mago de los mejores que para mí tiene la República Argentina.
0: Verdad, me quedo sorprendido con...
1: Sí, sí, sí. No, pero tiene hace mucho que viene con sus talentos y su show y ahora lo está exponiendo en el programa y claro, doblemente. Sí, también le sirve a él para promocionar su carrera.
0: Obviamente.
1: ¿No?
5: ¿Y sabés quién y más canta. Estaba nominado en la categoría de humor, sí. La labor humorística masculina?
1: Sí.
5: Mirta bien. Legrand.
1: Ay, Dios, no.
5: ¿Sí?
0: ¿Cómo el humor masculino? ¿Cómo? No entiendo.
5: Y es porque es Mirta, chicos.
1: Bueno, Mirta estuvo nominada mucho.
6: Es un chiste,
1: ¿no? No, es un chiste.
5: Es un pase de comedia. Vamos con el deporte.
1: No, fue un pase de comedia, obviamente no era real. A labor masculina, pero sí hace alusión a que Mirta estuvo en un montón de ternas y al final ganó labor periodística.
0: Entiendan ya mi edad, que tengo que pensar un poco más.
6: No, pero los chistes de chico van a ser muy malos, así que...
0: Tengo que
5: mirá, el chico Wenzel no puede hablar de chistes porque lo único que hace es contar lo que yo dije hace dos días y cortarlo con un micrófono enfrente.
0: No, es un buchón, eso es cierto. Pero hablando de Mirta, loco, qué mal que le hayan dado de periodista.
1: Es algo que ha generado debate en la mesa.
6: Hubiese
1: porque
6: dado conducción a ella y no a Wanda.
1: No, no, pero ha generado debate en la mesa como concepto de decir, che, qué falta que hay entonces de periodismo o de programas de periodismo en la televisión abierta que evalúan los Martín Fierro para que consideres que el trabajo, sin desmerecer los años y demás, pero el trabajo que está haciendo hoy Mirta Legrand es suficiente como para ganar esa nominación.
0: Pero,
1: digo, che, ¿qué pasó? Chicos, ¿faltó periodismo entonces?
0: Mataron el periodismo. A ver, a una señora que le escribe las preguntas, para que haga esas preguntas, más ella repreguntará porque escuchará lo que le dirá el entrevistado, Pero bueno, lo podés comparar con las otras dos chicas. Por ejemplo, Carolina Amoroso, que anduvo entre las balas de cualquier evento internacional y la piba arriesgando hasta la vida, haciendo periodismo de verdad, y se lo dan a Mirtha Legrand. Déjense joder, yo tengo todo el respeto del mundo por la señora Mirtha Legrand, la trayectoria.
1: Sí, pero señora, creo que podrían haber premiado de última la dirección del programa, digo, a quienes se encargan de escribir, que también están ternados siempre, ¿no? A los creativos.
0: Bueno, vamos al mago del deporte que tiene este programa.
6: Bueno, chicos, en medio de la expectativa por la lista definitiva de 26 jugadores de la selección argentina para la cita mundialista 2026, el entrenador Lionel Scaloni llegó al país y sacó una foto con el presidente de la AFA, con el señor Tapia, que contamos hace unos días que está habilitado a viajar a Budapest por la final de la Champions, y a México, Estados Unidos y Canadá. Recordemos que no tenía la autorización de la justicia por el problema y la causa que tiene abierta con, bueno, lo nacional. Qué placer verte otra vez, gringo querido, con la felicidad que representa a todo el pueblo argentino que estés aquí y el compromiso de dejar nuestra bandera lo más alto. Ya estamos enfocados y en modo mundial activado, escribió el presidente de la AFA junto a una foto con Scaloni ya en el predio de la AFA. Más allá de los 26 jugadores, Scaloni ya seleccionó a otros 9 jugadores en el caso de que surja algún imprevisto, o sea que la lista ya está confirmada, la de 26, y hay 9 suplentes, vamos a decirlo de esa manera. Ahora hay que esperar que la den a conocer. Recordemos que en el mundial pasado, en el 2022, en la antesala, hicieron un video bastante entretenido y demás. Creo que van a ir por ese lado también en esta oportunidad, así que estamos atentos a las redes de la selección argentina. Algunos de los nombres que más se destacan en esa lista de 55 jugadores: Emiliano Martínez, Jerónimo Rulli, los jugadores de Argentina, por ejemplo, como es el caso de Leandro Paredes, que por supuesto creemos que va a ir. Ahora hay que ver qué pasa con Marcos Acuña, que está lesionado, con Montiel lo mismo. Después nombres que son pieza clave para el conjunto de Scaloni, como es el caso de McAllister, el caso de Enzo Fernández, de Rodrigo de Paul, Messi por supuesto que está, Julián Álvarez está, Lautaro Martínez está. Veremos a ver cuáles son los últimos cupos para esta lista de 26 jugadores que irán a Estados Unidos a defender el título de campeón del mundo.
1: Hola chicos, buen día. En calle Alberdi, donde están las oficinas de Copul, antiguamente fue la casa de un presidente en su infancia, si no me equivoco.
0: ¿Cuál? ¿Qué dirección?
1: Alberdi, donde están las oficinas de Copul.
0: No sé, tenía que preguntarle a...
1: Tenía que parar ahí y fijarme si hay una placa conmemorativa al menos.
0: Tenía que preguntarle a los historiadores.
1: Claro. El otro día se me vino a la cabeza Deportes en el Recuerdo de Tinelli. ¿Se acuerdan? Eso era humor. Hoy no se puede hacer.
0: No, olvídate, no, eso no.
1: Yo, para mí, cambió, el concepto del límite del humor... nos podemos sentar a discutirlo. ¿Saben por qué? Porque quizás no está en la televisión, pero entren a cualquier canal de streaming de Buenos Aires y se van a encontrar con cosas mucho peores que las que hacía Videomatch. Así que
0: cómo hablan y el lenguaje y las malas palabras.
1: Eso,
0: todo pareciera como que ahí vale todo.
1: Esa cosa soez, digo, ya es algo común. Entonces, que le pongan un pip como hacía Tinelli no sería, contrario, sería muy fino si le ponen un pip.
0: Olvidate.
1: Ahora ya no se usa más eso. Bueno, se sigue usando igual ciertos conceptos en la televisión. Ganó polémica en el bar el otro día, lo decíamos ahí, lo comentábamos con los chicos, polémica en el bar, que sigue teniendo una sección
0: de
1: chicas con poca ropa.
6: Jueves de sexo.
5: Jueves de sexo se llama la sección.
0: Y la pañuelo verde y la...
1: Y pero la que comanda la batuta es Silvina Escudero en esa sección, así que si vas una mujer...
0: Ah, está todo bien.
5: Como para escudarse pusieron una mujer a conducir.
0: Claro, o sea, ella lo conduce, entonces ahí no son cosificadas las mujeres en el programa ese.
1: ¿Viste? Pero encima los tipos siguen sentados en la mesa mirando, o sea, me sigue pareciendo totalmente desagradable.
6: La idea es esa.
0: Una servilleta así acá para la baba.
6: Los hombres tienen comentarios como: uy, mira lo que es eso.
5: Argentina, atame.
0: Sí, claro. Atame a la cama.
6: Estoy casado.
1: Claro. Soltame.
0: Sí. esos comentarios hacen en el programa.
7: Trae la pastilla.
0: Claro, obvio.
1: Claro, eso podemos discutir si era como para, estamos como para ver eso humor. Y como para bancarlo. Bueno, claro, porque viste que eso se pone como en el sitio de humor. Claro. Y vos decís, al final lo otro es re suave.
7: Por eso, a partir de mañana vamos a tener también nuestro segmento que vas a desfilar vos, Santo.
1: Ajá. Hay poca ropa.
7: Hay poca ropa, pero no vamos a decir comentarios
0: así,
7: tipo...
0: Claro. Venga, porque vamos a poner una cámara en la vereda una y abajo. Seguirá así,
1: apuntando de abajo hacia arriba.
0: Exactamente. Y le haremos desfilar por la vereda de Radio
7: con
0: la
7: poca ropa.
1: Ay, Dios mío.
0: 33 minutos en la República Argentina. Ya volvemos.
1: Qué miedo.
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0: 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Bueno, mejor.
1: Vámonos. 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
0: Mejor, vamos a otro.
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1: 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Ay.
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1: No te quiero ver desperdiciando.
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1: 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Estaba mirando el programa.
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2: Qué rico.
0: Muy bien, chicos, hacemos el repaso de los que nos dejó ayer la Sudamericana. Deportivo Riestra perdió por goleada en el día de ayer. 4-1, nada más y nada menos. Barracas Central, el equipo de los Tapia, también perdió 2-0 contra Lauro.
2: Ya es el equipo de los Tapia, ¿viste? Sí. Sí. Directamente.
0: Imagínate que el estadio se llama Claudio Chiquita.
2: Mire que tuvo que pagar para como garantía de que va a volver 30 millones y pico de pesos.
0: 30 millones de pesos para que la justicia argentina le permita ir a Budapest a la final de la Champions y que le permita también viajar al Mundial para acompañar a la delegación argentina.
2: Ahora, para el Chiquita había 30 millones de pesos. Una joda, un vuelto. O sea.
1: ¿Te das cuenta que la justicia es para los ricos?
2: Y total. Sí, es para los que tienen plata, ¿es cierto?
1: ¿Tenés plata? Sí, bueno, 30 palos y te dejamos salir. Listo, vamos.
0: Listo.
2: Transferile acá al chico, ¿me entendés?
1: Yo gano 800 al año.
0: Al año. Van a hacer 30. ¿Qué le va
1: a la justicia para los ricos. Bueno,
0: horrible. Decimos. Bueno, y Tigre, el equipo de Victoria, también empató 1-1. Esta noche juega a las 7 de la tarde San Lorenzo, que visita a Santos. Y a las 9 y media River recibe a Bragantino.
1: ¿Nosotros qué resultado tenemos que tener?
0: A ver, yo te digo, como viene San Lorenzo, vamos porque, a la tabla de posición. Venía primero igual, viene bien.
1: ¿Eso es por eliminatoria o por puntaje?
0: No, esto es tipo el primero, en este caso Sudamericana, el primero de cada grupo pasa directamente a los octavos. Y el segundo se mide contra los terceros de Libertadores. Sería como una fase previa antes de los octavos, 16 sería.
1: Okay, bueno.
0: Pero San Lorenzo marcha bien, tiene 6 puntos, viene con diferencia de gol positivo. El segundo es Deportivo Cuenca, que tiene también 6 unidades, pero yo digo que San Lorenzo puede llegar a pasar tranquilamente primero en su grupo porque tiene con qué hacerlo. Así
1: bueno,
0: que esta noche,
1: veremos esta noche.
0: Para los Cuervos.
1: Vamos para los Cuervos. Le mando saludos a usted, a los muchachos amigos de Boca. ¿Qué va a ser?
0: Bueno, le robaron el partido.
2: Y bueno, amigo, sí, fue polémica las declaraciones, polémica el arbitraje.
0: Todos escuchábamos hoy a Úbeda muy enojado.
2: Uh-huh. Y bueno,
0: sí, es un tipo que suele estar sereno.
1: Sí, pero bueno, ¿qué está pasando con el arbitraje? No sé qué está pasando. 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
2: uno.
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2: Hola, dale, dale, que desfile el Anto. Dice, así se me pasa la bronca de anoche. ¡Lo robaron!
1: Apareció otro biribiri. ¿Qué va a ser, biribiri?
2: Yo no soy tu divertimento, biribiri.
1: ¿Qué va a ser, biribiri? ¿Qué va a ser? 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
2: 11 de la mañana, 50 minutos. 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
0: Durante la mañana hablamos de la final que va a jugar Belgrano contra River, River contra Belgrano el domingo en el estadio Mario Alberto Kempes, pero ahora la AFA confirmó que el árbitro será el señor Yael Falcón Pérez para la final que se va a disputar a partir de las 3:30 de la tarde. Facundo Rodríguez y Maximiliano De Yeso serán los asistentes y Leandro Rey Hilfer será el señor a cargo del VAR. River va por otro título de primera, mientras que Belgrano irá por su primer grito de campeón en el fútbol argentino. En el fútbol argentino, chicos. Así que veremos bien. A ver quién se queda con el título a partir de las 3:30 de la tarde el día domingo.
2: Un mensaje más antes de irnos, dice: ayuda, desde el día lunes que no pasa la recolección en Posadas y Avenida Paysandú. Nos está avisando esta vecina del dicho barrio que, bueno, nos manda la foto del canasto que está ya a explotar con la basura. ¿Qué habrá pasado? Bueno, importante saber qué ha sucedido en aquella zona para que no pase el recolector, ¿no? Sí, en dichos barrios. Así que, bueno, averiguaremos en cuyo caso qué ha pasado, que por el barrio no están trabajando. Hola, buen día. Dice: felicitaciones a Carlos por todo el trabajo que está haciendo en el Palacio. Muy buenas iniciativas. Manda Miru. Bueno, súper, súper bien.
1: Gracias. Qué lindo color que tenés de buzo, Anto.
2: ¿Yo?
1: Sí.
2: Ay, amarillo.
1: Sale bien.
2: Como el color de...
1: ¿Amarillo? Eso para mí es verde.
0: No,
1: no, esto acá sí, amarillo.
2: Amarillo.
1: Pero allá en la...
2: Sí, vos sabés que sale medio limonado, parece como un amarillito, sí. Medio limón.
1: A ver,
2: medio limón
1: a mí
2: que
1: cómo
2: está.
1: Salgo. Bueno, no, saca.
2: Pero vos salís verde, salís bien.
1: Sí, saca. A ver cómo sale.
2: Ay, cómo sonríe, lo amo. Lo quiero mucho. Él pone estado de situación enseguida. Falta una cámara para el chico Ariel.
0: La mía es azul.
1: Falta la cámara para Ariel, porque
2: queremos
1: él
2: hace verlo.
1: Todo, pero él siempre
0: tiene
1: se esconde.
0: Un buzo negro, de acá veo.
2: Queremos
0: siempre
2: verlo al chico Ariel.
1: Exactamente, yo salgo en aquella y vos también.
2: Sí, nosotros salimos en aquella.
1: Y él sale en esta cámara. Sí. Bueno.
2: Ay, vos sonríe, lo queremos. Ay, no,
1: es una estrella. 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
2: Bueno, muchas gracias a todos los que nos han enviado mensajes. Uno más de consulta que en todo caso nos va a quedar para mañana. Buen día, chicos. Dicen, no sé si vieron el artículo, dice, no sé en qué provincia, las fotomultas van a ser con velocidad promedio. Y ahí sí te paran y te hacen la multa. ¿Sabés cómo es el sistema?
1: No. ¿Cómo velocidad promedio?
2: Sí, ¿cómo va a ser con velocidad promedio?
0: ¿40?
1: No sé.
0: ¿Velocidad promedio?
2: Claro. ¿Qué es lo que se considera una velocidad promedio? Porque depende para dónde circules, hay una velocidad permitida, claro. Hay un rango de velocidad permitida.
0: En una calle común es 40, en una avenida 60.
2: En la autovía.
1: A mí me gustaría saber cómo es en otros lugares del mundo más avanzado, porque este tema de multar a quién, al conductor o multar al vehículo, cómo se hará en otros lugares del mundo, ¿entendés? Porque eso es lo que planteábamos hoy.
2: Eso sí lo podemos averiguar.
1: Vos le prestás el auto a una persona, che, mirá, no me lo prestás, que tengo que hacer un viaje, me tengo que ir a Casero, a Colón, a Buenos Aires, y dale, andá, yo no lo uso. Y hace todo, si comete todas las infracciones habidas y por haber, es al auto al que multan. Pero el que iba manejando, el que metió la pata. ¿Cómo se resolverá el tema? Ah,
2: claro,
1: no,
2: sí.
1: El auto no es mío. Así que... ¿Qué sé yo? No sé cómo lo harán.
2: Hugo dice, dejá que me hago la cabeza. Dice, me encanta el amarillo. Voy a venir con otros colores.
1: Pórtate bien, Viri.
2: Y no sabes cómo me queda el azul, Viri.
1: Porque
2: no sabes cómo me queda.
1: Cuando viene de rojo, la dama de rojo. Oh. Ese día te apago la cámara porque te vas a desmayar. 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
0: Esta tarde, a partir de las 4, el Aston Villa del Dibu Martínez jugará la final de la Europa League contra el Friburgo. Y bueno, esperemos que el Dibu pueda levantar por fin un título con el Aston Villa. Hablando de esto, habló el jugador argentino e hizo referencia un poco al su club y a la selección argentina. Yo ubico esta situación comparándolo con las finales con mi selección. Por ejemplo, la primera Copa América contra Brasil. No sé, por el clima, es la primera vez que el Aston Villa puede llegar a levantar un título que desde hace 45 años se le niega y no sale campeón. La gente nunca dice el Aston Villa va a salir campeón. Hoy podemos cumplir el sueño a la hinchada, dijo el Dibu Martínez, que a partir de las 4 de la tarde su equipo, el Aston Villa, va a disputar una nueva final. Esperemos que el Dibu pueda levantar el trofeo de la Europa League.
1: Bueno, perfecto. Bueno. Ya casi cerrando, ¿no?
2: Sí, bueno, un audio más que lo traducimos rápido para poder contárselo. Dice, la velocidad promedio debe ser, dice, te controlan cuando pasás acá, dice, por ejemplo, en la ruta, en el rulo, y calculás que de acá a Colón te va a llevar, por ejemplo, 20 minutos. Y vos pasás antes, es decir, pasás en 10 minutos, entonces fuiste más rápido de lo que corresponde. Mirá. Te van a hacer las multas. Digo, dice este oyente, que puede llegar a funcionar así.
1: Puede llegar a ser así.
2: Bueno, tiene sentido.
1: Sí, tiene sentido. Sí, puede ser. La verdad que no estoy en condiciones de decirte, prefiero decirte, no sé.
2: Vamos a averiguar a ver cómo funciona en otras provincias, en todo caso, si el sistema de multas es diferente o si se trabaja con velocidad promedio.
1: ¿Va a seguir el frío? ¿Va a llover? ¿Va a caer otra helada? ¿Qué va a pasar con este otoño 2026?
2: Van subiendo un poquito las temperaturas, pero cuando digo subiendo no vamos a tener 35 grados de la noche a la mañana, pero las mínimas van a subir un poquito de cara al fin de semana. Vamos a tener 7, 10 grados de mínima, va a estar un poquito más templado. Las máximas sí, olvídense, no va a superar los 20 grados, ya entramos fuerte en el concepto del otoño, en las temperaturas otoñales, pero lo importante es no desabrigarse. Por ejemplo, para mañana jueves la mínima va a ser de 2 grados, va a ser frío para llevar los gurises a la escuela. 14 grados la temperatura máxima, se van a parecer a las condiciones del viernes, y ya a partir de sábado, domingo y lunes sube un poquito la temperatura, no demasiado. Hay una probabilidad de lluvias, pero para la semana que viene recién. Ahora lo único que vamos a ver es un poco de nubosidad variable, algunas cúmulos nimbus que andan dando vuelta por el cielo, pero nada de qué preocuparse.
1: Bueno, perfecto.
2: Hermoso.
1: Ariel, ¿algo para decir?
3: De mi parte nada, chicos. Nada, nos encontramos mañana.
1: Que tengas mucho trabajo.
2: Ya dije suficiente.
1: Entonces, y muy buena actividad para la tarde que tenés pensado.
2: Hacer muchas cosas. Qué chico ocupado.
1: Señor Wesley Obancho.
0: Cerramos agenda, chicos. Hasta mañana.
1: Señorita Antonella, por ahora, solamente por ahora, señorita Antonella Vittori.
2: Por ahora, muchas Gracias, chicos. Nos vemos mañana.
1: Hasta mañana.
0: ¿Qué va a pasar?
1: Chao, chao.

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6: Hola, ¿qué tal? ¿Cómo están? Buenas y santas. Aquí estamos en Acción Rural. Julio Sartori es mi nombre y vamos a ver lo que ocurrió en la segunda jornada de negocios de la semana en el mercado agroganadero de Cañuelas. 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En un ratito vamos a estar viendo la agenda. En el MAG de Cañuelas ingresaron 6.463 animales. La oferta de vacas continúa apropiándose de la mitad del recinto con dificultad de colocación de las hembras pesadas, agilidad de negociación para las flacas, con una base de 2.000 pesos para las más inferiores, con papeles de exportación al gigante oriental. Hubo muy pocos lotes de novillitos livianos y sobra los indicios de que esa ausencia será moneda corriente. Todo el consumo se colocó con selectividad, con volumen escaso de conjuntos especiales que marcan una diferencia con el resto. El mestizo de bono especial hasta los 460 kilos, corriente máximo de 4.500, lo mismo pero como tope para el entrepesado, y el pesado hasta 520 kilos, 430 con topes de 4.400 y con más de 520 kilos, 4.300 el valor máximo alcanzado. Novillos regulares hasta 4.100 por el novillito liviano, el tope máximo, lo más que se llegó a pagar, 5.400 pesos, el entrepesado hasta 5.100, 4.700 el que va hasta 430 kilos y 4.400 el regular. Para la vaquillona liviana, 5.200, la entrepesada 4.800, hablando de corrientes máximos, y 4.600 el tope de la que pesa hasta 430 kilos, regulares 4.200. Vaca buena especial, 3.300, 2.900 la regular, con cera buena 2.400, inferior 2.000, toros buenos especiales 3.100, máximos de 3.300 pesos por kilo vivo. 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
6: Valores de remate de Cooperativa La Ganadera de General Ramírez. Esto fue el pasado martes 19 en Villa Elisa. Por novillos gordos livianos llegó a pagarse hasta 4.500 pesos, 3.750 el pesado, vaquilla gorda 3.800, vaca gorda de manufactura 3.300, 5.700 el novillo en manada raza carne, vaquilla de manada 5.220, 2.500 la vaca conserva, vaca con cría 900.000 y por toros 2.960 pesos por kilo vivo. Próximos remates de Cooperativa La Ganadera de General Ramírez, Villaguay, miércoles 20, General Ramírez Ramírez jueves 21, María Grande martes 26, La Paz miércoles 27, General Ramírez jueves 28 de mayo. Cocinataria Asencam miércoles 20 en Sociedad Rural de Asencam, miércoles 27 también en Sociedad Rural de Asencam, en Gualeguay jueves 28 de mayo. 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
6: Seguimos compartiendo audios de Gabriela Donati de Agronorte, representante de la marca John Deere. Ella es la gerente en capacitación de esta empresa y nos habla de la metodología de trabajo.
9: Nosotros tenemos un equipo de entrenadores que son técnicos, ingenieros, certificados por John Deere en sus conocimientos, pero la responsable de ese equipo, que soy yo soy licenciada en Ciencias de la Educación. Mi función en el equipo es que todo eso que saben los entrenadores lo puedan adecuar metodológica y pedagógicamente a quien los está escuchando. Entonces, habrá situaciones en donde luego de la conversación con la persona que nos pide una capacitación, y si deducimos que esa persona lo que está esperando o las personas a capacitar están esperando es un entrenador en un aula con gente sentada, una pantalla, un PowerPoint, ese tipo de formato de curso, y eso es lo que sirve, armamos eso. Pero si detectamos que a lo mejor lo que necesita la persona es que el entrenador se suba de la cabina, vaya operando con el cosechador, no sé, si está trillando que trille, si está sembrando que siembre, si está pulverizando que pulverice, vaya haciendo la operación habitual con el operador y mate de por medio y en la charla, el entrenador le vaya explicando como un amigo más, como alguien que está al lado acompañando, le vaya explicando qué tiene que hacer, qué tiene que corregir, porque muchas veces en esa operación vemos cosas que no se hacen bien, y le vaya enseñando, pero como un compañero. Entonces, ahí es como que las barreras se van cayendo, porque nosotros vamos haciendo lo que la persona necesita, y ahí sí tenemos mucha receptividad, y en general las personas que capacitamos se quedan muy conformes. De hecho, nosotros aplicamos en una encuesta luego de cada capacitación, y nuestros entrenadores tienen un 98% de satisfacción.
6: La palabra de Gabriela Donati, de Agronorte, representante de John Deere. La pausa y ya seguimos.
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6: 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Pizarra del 19 de mayo. El trigo mejoró 200 pesos, pagó 301.400. El maíz 256.965, arriba 185 pesos. Por sorgo 5.100 abajo, se negoció 272.500. La soja negativa 5.000 pesos, pagó 465.000. Y el girasol, valor estimativo 583.380, con una mejora de 420 pesos por tonelada. 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Celular y WhatsApp 3447-513246. Está rondando los 3.000 pesos. Las mieles oscuras por kilo portamor, 3.050. Las monoflorales de eucalipto están llegando a los 3.100. Las mieles claras, similar en su cotización. Pronóstico del tiempo que indica un refuerzo del frío para jueves y viernes, seguramente heladas visibles. Aumenta la temperatura durante el fin de semana. Sábado y domingo entre 7 la mínima y 18 a 20 grados la máxima. Ya para el lunes aumenta un poco más y se va la chance de heladas. Cerramos Acción Rural. Nos encontramos mañana, Dios mediante. Buen día, trabajo para todos.
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15: 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Vamos del calor al frío.

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Y qué manera de comenzar el miércoles con los Master Boys, obvio, y luego cantando un poco con los fabulosos Cadillacs, para ahora pedirte que sigas con nosotros con el estadounidense MC Hammers y Too Legit to Quit.

Andrés Ciro, el líder de los Piojos, pasaba recién en este miércoles de Rebobina. Y para seguir un poco engamados en el mismo estilo, vamos a darle lugar ahora a Cristian Piti Álvarez. Así es, el líder y vigente aún, obviamente, más que nunca, dando vuelta conciertos por todas partes de Viejas Locas con Me Gustas Mucho.

Un tema del Eurodance llega ahora a este Rebobina de miércoles con fuerte tinte veraniego, ¿no? Tiene ritmos latinos. Ellos, realmente, y digo ellos porque eran varios, pero su líder, vamos a tomarlo como el vocalista, el líder, era Derloy Reynolds, que en realidad todos lo conocíamos como Lazy. Él sigue súper activo, ¿eh? No como principalmente con nuevos éxitos, pero sí presentándose en festivales de música de los 90 a lo largo de todo el mundo. Estamos hablando de los Mr. Presidents. ¿Los recuerdan? Sí, Zimbaleo.

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pleno con vos, seguimos disfrutando de buenas canciones y por supuesto con los amigos que ya se van contactando a nuestro Instagram Rebobina los 90. Vos también lo podés hacer, Marcos. Saludos a los chicos de la promoción 99, dice, la mejor promo de la historia, lejos. Pongan, chicos, más rock nacional, dice, dale, Marcos. Zulma, chicos, qué linda música están pasando hoy, me hacen acordar a cuando salíamos con las chicas los sábados a la noche. Zulma, qué buenos recuerdos, ¿no? Enzo, buenas, ¿cómo están? Siempre pasando buena onda. Hugo, gracias por estar. Es la idea, ¿no? Estar siempre. Mónica, hola, Rebobina. Feliz porque estoy de aniversario hoy. Mi pretendiente, dice, wow, mi pretendiente sigue siéndolo al día de hoy, Mariano. Bueno, fantástico. Saludos a Mónica y a Mariano. Chicos, sigan contactándose con nosotros porque mientras te seguimos haciendo recordar buenas canciones. Puertorriqueña ella, Olga Tañón, viva la música.

Como te darás cuenta, te estamos haciendo escuchar música para todos los gustos, en todos los ritmos, vamos y venimos, ¿eh? Y ahí es donde encontramos ese mix ideal en Rebobina. Vamos a hacerte escuchar una linda balada romántica que tiene algunos tintes vocales suaves, ¿eh? Pero es el típico tema lento para bajar un poco la intensidad en este bloque de miércoles. ¿Qué te parece si le damos lugar a los estadounidenses, precisamente de California? No Flowers con Respóndeme.

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seguimos con más canciones, seguimos con más propuestas, ¿no? De esa música que a veces, vuelvo, se hace difícil escuchar en los días de hoy en otras radios y programas. Por eso, sin lugar a dudas, esto es un programa de colección. De hecho, un dato curioso de lo que vamos a escuchar a continuación, te puedo decir que fue esta canción tan exitosa en Japón que el grupo llegó a grabar versiones en japonés de sus hits y realizaron giras multitudinarias en ese país. Ellos son los P.O. Box, y aquí los recordamos con Charla de Yacaré.

Él es Sin Diddy Combs. En realidad es la voz y líder de Puff Daddy, ¿lo recuerdan? Bueno, él atraviesa actualmente una situación legal y mediática extremadamente compleja en los Estados Unidos, con múltiples investigaciones en curso que han opacado, ¿no?, su legado como productor y empresario. Pero no podemos negar que allá por los 90, precisamente en el 97, tenía un gran hit llamado Señorita, y acá lo recordamos.

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seguimos recordando y viajando y dándole el protagonismo que se amerita con cada una de las canciones que suena acá en el programa de hoy. Para 1995, la persona que llega a continuación estaba en una etapa de contraataque mediático, vamos a llamarlo así, porque el tema que llega refleja una decepción con la industria y las personas que se acercaban a él solo por interés financiero lo hacían sacar de foco. Estamos hablando de Michael Jackson, que bueno, lamentablemente, ¿no?, con tantas historias buenas y malas, no hacían que su carrera sea lo más correcta, que sea para recordar en todos los ámbitos de la mejor manera. Pero su música siempre va a ser bienvenida en los recuerdos de aquella década. Suena ahora Money.

Bloque número 5 y te seguimos presentando grandes canciones. Vamos ahora a darle lugar a una producción estadounidense, precisamente de New York. En el año 97, LL Cool J hacía este tema llamado Fenómeno.

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seguimos recordando y viajando y dándole el protagonismo que se amerita con cada una de las canciones que suena acá en el programa de hoy. Para 1995, la persona que llega a continuación estaba en una etapa de contraataque mediático, vamos a llamarlo así, porque el tema que llega refleja una decepción con la industria y las personas que se acercaban a él solo por interés financiero lo hacían sacar de foco. Estamos hablando de Michael Jackson, que bueno, lamentablemente, ¿no?, con tantas historias buenas y malas, no hacían que su carrera sea lo más correcta, que sea para recordar en todos los ámbitos de la mejor manera. Pero su música siempre va a ser bienvenida en los recuerdos de aquella década. Suena ahora Money.

Bloque número 5 y te seguimos presentando grandes canciones. Vamos ahora a darle lugar a una producción estadounidense, precisamente de New York. En el año 97, LL Cool J hacía este tema llamado Fenómeno.

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Seguimos así avanzando en un bloque increíble de buenas canciones, y así la música hace que todo sea mucho mejor, ¿no? Jeremy Crow también hoy nos visita. Fue ella recientemente incluida en el Salón de la Fama, ya te lo he contado en otras ocasiones, pero claro, eso le da un tinte de realmente, ¿no? Ser alguien más importante aún. Estuvo además, de hecho, nominada al Grammy como grabación del año 1998, la canción que vamos a escuchar. Suena Cada Día Es un Camino Sinuoso.

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2: Bloque número 8 para escuchar a los sonidos de la agrupación irlandesa U2. Sí, él, el líder Bono, Paul Hebson, aquí nos visita con su tremenda voz. El álbum fue ganador del Grammy a la mejor interpretación rock por un dúo o grupo. ¿Se recuerdan esta canción? Obviamente que sí, incluso mejor que lo real.

Luego de haber escuchado los 24/7, vamos ahora a escuchar la música de Will Smith para cerrar la jornada de hoy. No vamos a ver su película, sino vamos a escuchar su música, aunque esta película fue digna de verse también. Año 99, la banda sonora de la película Wild Wild West, es el nombre de esta canción paralelamente que nos hace cerrar el programa de hoy. Mañana nos volvemos a reencontrar. ¿Qué les parece? Chau, buen resto de jornada.

0: West.
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Ahora vamos a ir un poquito más para atrás todavía. Una de las primeras canciones que hice en la vida, pero ahora releída por Jacques Morellenbaum, el Cuarteto Latinoamericano.

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